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0: 7 y 7.
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0: 7 y 11.
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0: 7 y 11. 7 y 11.

0: 7 y 18. 7 y 18.
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0: de la noche, atención, esta es la hora, 7 de la noche y 23 minutos.
1: ¡7 y 23! ¡7 y 23!

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programa, saludando desde Julio Junior hoy. Estamos jueves, primero de octubre. Bienvenidos al nuevo mes, bienvenidos al décimo mes del año 2026. Solo queda octubre, noviembre y diciembre y se termina el año, señoras y señores. Parece que fue ayer que iniciamos enero. Parece que fue ayer que terminamos de comer los panetones, ¿sí? Y por supuesto celebrar la bajada de Tres Reyes y todas esas cosas. Pero ya estamos en octubre. Es increíble, señoras y señores. Estamos en programa. Bueno, lo importante es que hayas hecho este año todos tus proyectos, ya estés concluyendo lo que habías programado, lo que te habías propuesto, por supuesto. Y eso es lo más importante. Buenas noches, bienvenidos. Hoy iniciamos, hoy primero de octubre, jueves, iniciamos el programa, iniciamos también el mes.

chelita para esta calor, ¿eh? Pavo Grande está soportando temperaturas de 32, de 35, 36 grados, 38 grados. Increíble, ¿eh? De verdad. Estamos preparados para el infierno. No, ¿qué dice? Saludo para la gente maravillosa. ¿O no? 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Esta canción es especialmente para la gente que enamorada y regresa a su ex a los años y regresa ya pues con su bendición, ¿sí o no? Entonces ya dices, regresas en privado, ¿ya? O te casas, ¿no? Te casaste y quieres volver otra vez conmigo, ¿sí? ¿Te ha pasado, sí o no?

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La movida sensual me están pidiendo por acá. Vamos a ver, saludo para la gente del centro de distribución de Tiengs en Bagua Grande. La movida sensual, aquí está, vamos a ver la movida sensual. Si sí, la movida sensual tiene un tema bacán, ¿ah? ¿Ha escuchado la movida sensual el WhatsApp? A ver, toda la gente está ahí. Este programa es especialmente para la gente que escucha la buena música, la música de recuerdo, folclore. Vamos a poner de todo. Gracias, Dorito, un abrazo. Saludos también para Sembrera, dice, Sembrera 28, Neira. Saludo para la familia Neira. Saludo para Neira, un abrazo tremendo para ti, mi hermano. Y esta canción con cariño para la gente del campo. ¡Gregorio! Esta es la historia de Gregorio. Con los ovnis. ¿De dónde los ovnis? ¿Quién me cuenta? ¿Quién me cuenta? ¿Quién me pasa la voz de dónde los ovnis? La canción se llama Gregorio, recordando este temaza.

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calorcita, está buenísimo, ¿eh? ¡Qué cosa! 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Saludos para esa gente espectacular que por supuesto me dice: Julio, vamos, te voy a invitar a una chela. Te voy a invitar a una chela hoy por las calor. Y nosotros decimos: bienvenido. 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Estaba buscando la canción WhatsApp, sí, por culpa del WhatsApp, pero no lo tengo. Entonces vamos por esta canción de la misma agrupación.

sensual. Y la escuchas a través de Innova, la gigante de Amazonas. Mis amigos en la página web, en la TV, en la FM 88.5. En el TikTok, saludos.

talentazo. Impresionante, de verdad. Esta agrupación es de Amazonas, o era de Amazonas. No sé si continúa, pero la movida sensual tuvo una pegada tremenda en algún momento. ¿Recuerdan la canción Por Culpa de WhatsApp? ¿Sí? ¿Te acuerdas de la canción Por Culpa de WhatsApp? Donde incluso Cholo Janito y Richard Douglas hicieron una parodia o un video presentábamos con esa canción. Es impresionante. Si gustas, búscalo ahí. Miro poco ese tipo de videitos, pero eso sí lo veo. A Cholo Juanito me encanta ver algunas cositas y le he visto esa canción Por Culpa de WhatsApp. Es increíble, porque ahí habla de un tema pues impresionante que es real, pero Juanito le hace linda, ¿no? Claro que sí. Nos vamos con más saludos. 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

Gracias, gente maravillosa. Quiero felicitarte por estar, quedarte ahí hasta el final, tocar la pantalla. Esa gente que ya se desayó callo su dedo ya por tocar la pantalla. Gracias, de verdad. Esos son mis amigos, esos son la gente que me aprecia. ¿Sí o no? ¿Qué dicen ustedes? Algunos no pasa nada, dicen, ¿no? Gracias a la gente también a través de la página web en innovafm.com. La gente de la TV Canal 16 de Cable Latino en la FM 88.5. Esa es la frecuencia que tú tienes que escuchar todos los días desde muy temprano. Descarga la aplicación, no te olvides. Descarga la aplicación de la radio en el Play Store. Sí, descarga la app de la radio como Radio Innova, sí, en el Play Store como Radio Innova. Y la gente también que nos ve a través de TV por internet en vivo, claro que sí, como tiene que ser. Gracias a todos ustedes, que tengan un feliz inicio de mes, octubre, y que Dios me los bendiga grandemente, que vengan grandes cosas este octubre. He dicho febrero. Somos febrero. Muchos cumplen años. Felicidades a todos. Desde luego voy a lanzar una chelita al aire para que ustedes lo reciban por su cumpleaños TV. Gracias, mi gente, nos vamos. Ya estamos en programación de 30 en punto. Con todos ustedes. A través de Innova, la gigante de Amazonas. ¡Chao!

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6: 8:36.

0: 8:39.
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0: 8:39.

0: 8:46.
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0: 8:46.

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10: Cristo te ama en espíritu y verdad. Búscalo, búscalo y verás que al fin la paz encontrarás y todo cambiará.
11: Qué tal amigos? Bienvenidos al programa La Naturaleza y la Salud. Permítame llegar a sus hogares a través de las ondas amigas de esta prestigiosa radio. Saludos en todo el departamento de Cajamarca y departamento de Amazonas que nos sintonizan a través de la radio. Saludos en Bagua Capital. Saludos en la provincia de Jaén, donde sintonizan la radio y el programa. En Corral Quemao, en Chamaya, Saludos en Cumba, en Yamón, Longia Grande, El Palto, Copallín. Están escuchando el programa. Yo soy Segundo Herrera, especialista en medicina alternativa, promocionista internacional. Estamos en este medio de comunicación para tocar temas de interés. Hablar de la salud, señores. Hablar de la salud es hablar de la vida, porque la salud es vida. La riqueza más grande de un ser humano que en su vida puede tener es su salud. Y la salud no se compra. La salud, señores, se cultiva como una planta, como a la riqueza más grande de la vida. Oiga, conforme va pasando el tiempo, nos vamos envejeciendo y nuestros huesos se van debilitando, se van deteriorando por la edad, por la vejez, por la mala alimentación también. ¿Cuánta gente que ha trabajado mucho en el trasplante de arroz? Ha trabajado mucho en centros mineros, en esos lugares fríos, día a día, noche a noche, mojándose los codos, las rodillas. Estas personas terminan con reumatismo, terminan con enfermedades en los huesos y de pronto la osteoporosis, donde el hueso ya se vuelve poroso, flexible, débil, que cualquier golpe o caída le ocasiona una rotura de hueso. Hay que tener cuidado en el papá, en la mamá, en el abuelito, en la abuelita, que está en una edad avanzada y está sufriendo de sus huesitos. Está sufriendo con dolor de columna, con dolor de espalda, dolor de nuca, de cuello. Se le adormecen sus piernas, se le adormecen sus brazos, se le enfrían los pies. Señoras y señores, hoy hemos tocado el tema de los huesos, porque en el programa hoy le voy a recomendar el extracto de coca. La coca, señores, la coca mama, la bendita hoja de coca, usado de tiempo preincaicos, lo usaban los incas. El inca tenía su chasqui, corría miles de kilómetros, no tenía cansancio, fatiga, porque chachaba su coca. Se han hecho grandes ciudadelas, la ciudadela de Machu Picchu, la ciudadela de Huela, lo han hecho los incas, señores, gracias a la coca, que le dio virtud, sabiduría, le dio fuerza y energía. La coca, estudios científicos realizados, se ha estudiado a la coca, grandes profesionales se han dedicado al estudio, a la investigación de la propiedad de la coca y han descubierto sus grandes beneficios. La coca tiene propiedades digestivas para calmar un cólico, un dolor de estómago. La coca, señores. Oiga, para un dolor de cabeza, una migraña, la coca. Para un cólico, la coca. 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
12: La planta de la coca siempre ha tenido un papel importante en las culturas andinas, tanto para fines ritualistas en la relación entre los seres humanos y la naturaleza, como agente psicoactivo para inducir trances ceremoniales, como energético para el trabajo, para el trueque entre productos, como digestivo y con fines analgésicos y curativos en intervenciones médicas. Es utilizada en todos estos aspectos desde hace miles de años por culturas andinas. La permanencia de su uso se debe a la efectividad de sus aciertos y aportes en la salud, como en lo espiritual y místico. 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
11: Hay personas, amables oyentes, que sufren enfermedades diversas y no hallan solución a sus padecimientos. Hay personas que hasta tienen ganas de quitarse la vida. Hasta ellos mismos quieren suicidarse porque ya no soportan el dolor, no soportan el sufrimiento, no soportan esa mala vida. Muchos dicen, me ha castigado Dios. Señor, Dios no castiga a nadie. Dios no es malo con nadie. Dios no castiga a nadie. Si castigaría a Dios, no hubieran delincuentes, asesinos, violadores. Dios no castiga a nadie, hermano. Hablar de Dios es hablar de amor, porque Dios es amor. Dios no castiga a nadie. Nos castiga a la gente mala, envidiosa, la gente perversa que te ve triunfar y te tiene envidia. Te ve que tienes un hogar feliz y te envidian. Te ve que tienes un buen negocio y te envidian. Oiga, la envidia es por todo. Dice el dicho que si la envidia fuera tiña, muchos andaran teñidos o tiñosos. La envidia está en la propia familia, señores. Hay que tener cuidado. Cuidado, hermano. Judas siendo Judas. Antes de ser Judas, fue un discípulo que lo traicionó a Dios. ¿Sí? Lo vendió por unas cuantas monedas. Así nos cuenta la historia de la Biblia. En esta vida, señores, nos vemos la cara, pero no nos vemos el corazón. Nuestro mejor amigo sale siendo nuestro peor enemigo. Hay que tener cuidado. ¿Usted quiere saber qué es lo que está pasando en su vida? ¿Por qué tantas anormalidades? ¿Por qué tanta mala suerte le persigue? No necesariamente me tienes que visitar. Desde tu casa llámame. Llámame, hermano, no me cuentes tu problema. Llámame y déjame tu nombre, fecha de tu nacimiento, nada más. Yo te hago un rastreo a través de la hoja de coca. Veo para dónde viene, para dónde vas, y te doy la respuesta a cualquier problema y la solución a cualquier problema. 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Llego a la parte final. Gracias por la sintonía. Gracias, permiso.
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15: 9 y 18.

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1: 9 y 24.

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12: 9:36.

0: 9:40.
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0: 9:46. 9:46.
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0: 9:47.

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14: 10 y 4.
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14: 10 y 4. 10 y 5.

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0: 5 y 31.
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0: 5 y 31.

0: 5 y 38.
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0: 5 y 38.

0: Qué tal amigos? Bienvenidos al programa La Naturaleza y la Salud. Permítame llegar a sus hogares a través de las ondas amigas de esta prestigiosa radio. Saludos en todo el departamento de Cajamarca y departamento de Amazonas que nos sintonizan a través de la radio. Saludos en Bagua Capital. Saludos en la provincia de Jaén, donde sintonizan la radio y el programa. En Corral Quemao, en Chamaya. Saludos en Cumba, en Yamón, Loña Grande, El Palto, Copallín. Están escuchando el programa. Yo soy Segundo Herrera, especialista en medicina alternativa, promocionista internacional. Estamos en este medio de comunicación para tocar temas de interés. Hablar de la salud, señores. Hablar de la salud es hablar de la vida, porque la salud es vida. La riqueza más grande de un ser humano que en su vida puede tener es su salud. Y la salud no se compra. La salud, señores, se cultiva como una planta, como a la riqueza más grande de la vida. Oiga, conforme va pasando el tiempo, nos vamos envejeciendo y nuestros huesos se van debilitando, se van deteriorando por la edad, por la vejez, por la mala alimentación también. ¿Cuánta gente que ha trabajado mucho en el trasplante de arroz? Ha trabajado mucho en centros mineros, en esos lugares fríos, día a día, noche a noche, mojándose los codos, las rodillas. Estas personas terminan con reumatismo, terminan con enfermedades en los huesos y de pronto la osteoporosis, donde el hueso ya se vuelve poroso, flexible, débil, que cualquier golpe o caída le ocasiona una rotura de hueso. Hay que tener cuidado en el papá, en la mamá, en el abuelito, en la abuelita, que está en una edad avanzada y está sufriendo de sus huesitos. Está sufriendo con dolor de columna, con dolor de espalda, dolor de nuca, de cuello. Se le adormecen sus piernas, se le adormecen sus brazos, se le enfrían los pies. Señoras y señores, hoy hemos tocado el tema de los huesos, porque en el programa hoy le voy a recomendar el extracto de coca. La coca, señores, la coca mama, la bendita hoja de coca, usado de tiempo preincaicos, lo usaban los incas. El inca tenía su chasqui, corría miles de kilómetros, no tenía cansancio, fatiga, porque chachaba su coca. Se han hecho grandes ciudadelas, la ciudadela de Machu Picchu, la ciudadela de Huela, lo han hecho los incas, señores, gracias a la coca, que le dio virtud, sabiduría, le dio fuerza y energía, la coca. Estudios científicos realizados, se ha estudiado a la coca, grandes profesionales se han dedicado al estudio, a la investigación de la propiedad de la coca y han descubierto sus grandes beneficios. La coca tiene propiedades digestivas para calmar un cólico, un dolor de estómago. La coca, señores. Oiga, para un dolor de cabeza, una migraña, la coca. Para un cólico, la coca. 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
1: La planta de la coca siempre ha tenido un papel importante en las culturas andinas, tanto para fines ritualistas en la relación entre los seres humanos y la naturaleza, como agente psicoactivo para inducir trances ceremoniales, como energético para el trabajo, para el trueque entre productos, como digestivo y con fines analgésicos y curativos en intervenciones médicas. Es utilizada en todos estos aspectos desde hace miles de años por culturas andinas. La permanencia de su uso se debe a la efectividad de sus aciertos y aportes en la salud como en lo espiritual y místico. 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
0: Hay personas, amables oyentes, que sufren enfermedades diversas y no hallan solución a sus padecimientos. Hay personas que hasta tienen ganas de quitarse la vida. Hasta ellos mismos quieren suicidarse porque ya no soportan el dolor, no soportan el sufrimiento, no soportan esa mala vida. Muchos dicen, me ha castigado Dios. Señor, Dios no castiga a nadie. Dios no es malo con nadie. Dios no castiga a nadie. Si castigaría a Dios, no hubieran delincuentes, asesinos, violadores. Dios no castiga a nadie, hermano. Hablar de Dios es hablar de amor, porque Dios es amor. Dios no castiga a nadie. Nos castiga a la gente mala, envidiosa, la gente perversa que te ve triunfar y te tiene envidia. Te ve que tienes un hogar feliz y te envidian. Te ve que tienes un buen negocio y te envidian. Oiga, la envidia es por todo. Dice el dicho que si la envidia fuera tiña, muchos andaran teñidos o tiñosos. La envidia está en la propia familia, señores. Hay que tener cuidado. Cuidado, hermano. Judas siendo Judas. Antes de ser Judas, fue un discípulo que lo traicionó a Dios. Sí, lo vendió por unas cuantas monedas. Así nos cuenta la historia de la Biblia. En esta vida, señores, nos vemos la cara, pero no nos vemos el corazón. Nuestro mejor amigo sale siendo nuestro peor enemigo. Hay que tener cuidado. ¿Usted quiere saber qué es lo que está pasando en su vida? ¿Por qué tantas anormalidades? ¿Por qué tanta mala suerte le persigue? No necesariamente me tienes que visitar. Desde tu casa llámame. Llámame, hermano, no me cuentes tu problema. Llámame y déjame tu nombre, fecha de tu nacimiento, nada más. Yo te hago un rastreo a través de la hoja de coca. Veo para dónde viene, para dónde vas. y te doy la respuesta a cualquier problema y la solución a cualquier problema. 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Espero la llamada. Llego a la parte final. Gracias por la sintonía. Gracias, permiso.
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16: Seis. Y dos.

0: 6 y 10.
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0: 6 y 10.

2. 6 y 16.

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2: 6 y 21.

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3: 6:32.
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0: 6 y 38. 6 y 39.
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0: 6 y 39.

0: 6 y 43.
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0: 6 y 43.

0: 6:47.
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0: 6:47. 6:47.

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4: 7 y 4. 7 y 4.

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3: 7 y 17.

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0: 7 y 23.
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3: 7:45.
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1: 7:49.
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9: 8 y 2.

0: 8 y 6.
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0: 8 y 6.

0: 8 y 13.
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0: 8 y 13.

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2: 8 y 17.

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1: 8:31.
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1: 8:31.

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1: 8 y 38.

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3: 8 y 42.

0: 8:46.
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10: Se busca. 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
11: Bienvenidos, amables oyentes, al programa La Naturaleza y la Salud. Permítame llegar a sus hogares a través de las ondas amigas de esta radio. Saludos en todo el departamento de Amazonas y departamento de Cajamarca, donde nos vienen escuchando. Yo soy Segundo Herrera, especialista en medicina alternativa, promocionista internacional. Estamos en este medio de comunicación para informarles sobre las alternativas de la medicina natural. ¿Cómo prevenir las enfermedades antes que se vuelvan rebeldes, crónicas o incurables? La prevención es importante y la medicina natural es la medicina preventiva, es la medicina de Dios. En aquellos tiempos remotos, cuando no existían hospitales, farmacias, boticas, el hombre se curaba con plantas y vivía muchos años más de vida. Hoy en estos tiempos se utiliza la medicina de invención humana, que solamente es un calmante, un paliativo. Calma el dolor, pero no cura la enfermedad. Mucha gente ya está convencida. Mucha gente hoy está consumiendo medicina natural, medicina alternativa, y está sanando, está curando. Hay miles y millones de testimonios. Gente que se ha curado con la medicina alternativa, la medicina de Dios. Señoras y señores, hoy día vamos a hablar de una planta milenaria, una planta ancestral usada en el tiempo de los incas. Vamos a hablar de la coca. La coca es usada desde tiempos preincaicos. La gente, para trabajar en el campo y tener fuerza, energía, chachaba coca, ¿sí? No tenía cansancio, no sentía decaimiento de cuerpo y hasta ni hambre tenía. La coca te mantiene así, fuerte, sano. Los que chachan la coca tienen la dentadura amarilla, pero no lo tienen picado, porque en la coca tiene alto contenido en calcio. La coca, para calmar un dolor de estómago, un cólico. La coca es digestiva. Cuando el estómago está hinchado, un vasito de agua de coca, oiga, te ayuda a la buena digestión. La coca tiene propiedades

0: antiinflamatorias y tiene alto contenido en calcio para alimentar y fortalecer los huesos. La alimentación de los incas, la kiwicha, la quinoa, la cañiwa, las habas, el trigo, el maíz, Jesús, y la coca, la mama coca, que no les falte, señores. Hoy día, estudios realizados a las hojas de coca se han llegado a descubrir sus grandes bondades medicinales. 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Gente que sufre de reumatismo, le recomiendo tomar extracto de coca. 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Hay gente que se acuesta a dormir y al siguiente día le duele los huesos, no puede ni levantarse porque los huesos le duelen insoportablemente. Le duele los dedos de las manos, no pueden encoger los dedos. Oiga, no pueden caminar derecho, la rodilla le duele. Gente que no puede subir las escaleras, le suena la rodilla, parecen bisagras viejas. ¿Cuánta gente camina ya todo doblado, enjorobado, encurcado? Porque está mal de los huesos. Mayormente el abuelito, la abuelita, tienen estos problemas de los huesos. Mayormente los viejitos sufren de los huesos porque han trabajado en el frío, en la humedad, mojándose los codos, las rodillas, trasplantando el arroz, cosechando el café, cosechando el cacao, el maíz. Han trabajado en lugares húmedos, fríos, donde la lluvia, y de pronto pasa la lluvia y viene el tremendo sol, se seca la ropa en tu mismo cuerpo, esa humedad penetra en el hueso y te causa dolor muscular, dolor artrítico y reumatismo. ¿Cuánta gente que trabaja en centros mineros día a día, noche a noche, para ganarse unos soles? Ese hombre termina mal de los huesos. ¿Quiere curarse? 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
1: Una modalidad ancestral practicada aún en estos tiempos está más presente que nunca, ya que es una de las prácticas ancestrales a través de las cuales se puede lecturar tu destino y traducir de manera correcta cada tirada de coca cuando tu caso sea consultado. Segundo Herrera es una de las personas que ha logrado no solamente perfeccionar este arte, sino que también es uno de los maestros más reconocidos de toda Latinoamérica.
0: Cuidado en quien confías, amigo. Tenga mucho cuidado. El diablo, siendo diablo, antes de ser diablo fue un ángel. Lucifer, el ángel más querido de Dios. Dios le dio poderes a Lucifer. Cuando Lucifer tuvo los poderes, se apartó de Dios. Así hay gente traicionera, hermano, que le enseñas a trabajar, le das un plato de comida y de pronto te traiciona. Te hace competencia en tu mismo trabajo, en tu mismo negocio. Hay gente envidiosa, hermano, en esta tierra. Hay gente que llega a tu casa para ver cómo vives, para luego criticar, hablar mal de tu persona. Hay gente que llega a tu negocio para ver si tienes o no tienes clientes, para ver cómo estás. Y muchas veces tú confías en esa persona. Le cuentas tu fracaso, le cuentas tu mala suerte, le cuentas la mala vida que estás llevando, y esa persona se ríe, se burla de tu fracaso. Le cuentas también tus éxitos, le cuentas que te va bien en tu trabajo, en tu negocio, y eso a esa persona le duele. Esa persona envidiosa va al brujo, va al hechicero y te daña tu suerte, daña tu trabajo, te daña tu felicidad, te daña la vida. Ten cuidado, cuidado, hermano. Usted está pasando un momento difícil de repente. Sientes que tu hogar se destruye. Estás enfermo y no puedes curarte. Llámame, llámame para solucionar tu problema. Llámame para orientarte, aconsejarte. Confías en mi persona, llámame. Pero si no crees, no me llames. No pierdas tu tiempo conmigo porque mi servicio no es gratis. Mi consulta cuesta 50 soles. Yo soy un profesional en mi trabajo. Cobro 50 soles mi servicio, 50 soles mi consulta. Es que yo no estoy aprendiendo, pues, amigo. Yo soy una persona de experiencia. Hay por ahí remedieritos que están aprendiendo este trabajo que ni saben ellos. Te cobran 2 soles, 3 soles una consulta. Y hasta te lo hacen gratis. Te lo hacen gratis, hermano, para venderte cualquiera de esos productos que en vez de hacerte bien, más bien te hacen mal. 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Muchas gracias, permiso.
2: 9 y 13. 9 y 13.
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2: 9 y 13.

0: 9 y 18.
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0: 9 y 18.

0: 9 y 22.
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0: 9 y 22. 9 y 22.

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2: 9 y 32.

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2: 9 y 49.

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8: 10 y 3.
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3: 10 y 18.
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1: 10 y 21.
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5: 10 y 33.

0: 10 y 37.
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0: 10 y 37.

0: 10 y 44.
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0: 10 y 44.

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2: 10:48.

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4: 11:04.
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4: 11

0: Hola, hola.
1: ¿Cómo están, señoras y señores, damas, caballeros, niños, todas sin excepción, los buenos días? Reciban el saludo cordial a nombre del equipo de prensa informativo Actualidades, un amigo vuestro y servidor, Jorge Calderón Mera. Buenos días, acá de ustedes. Hoy estamos viernes 2 de octubre del 2026, en el año de la esperanza y el fortalecimiento de la democracia. Que Dios los ilumine, que Dios los proteja, que Dios nos cuide a todos, sin excepción, ¿no? A mi persona, a ustedes personalmente, en la familia, en la sociedad. Gracias. Estamos a escasos 2 días para esta fiesta democrática.

0: democrática para elegir a las nuevas autoridades que van a tener el rumbo, el destino de cada localidad. En este aspecto, en el distrito, la provincia y la región. A nivel nacional, estuve escuchando un medio de comunicación capitalino y ahí en los últimos 4 años se ha creado 2 distritos, uno creo por Loreto y otro por La Libertad. Y dice, por primera vez van a haber ahí elecciones y van a elegir a sus alcaldes distritales, de 2 distritos, ¿no? Por primera vez. ¿Y saben cuántos candidatos de 2 distritos se presentan? En uno hay 7 y en el otro hay 11. Yo creo que ya bastante. Es abusar de la democracia, ¿no? Todo el mundo quiere ser alcalde. Todos quieren ser alcaldes ahora. Todos quieren ser gobernadores regionales. Hoy quieren ser consejeros, quieren ser regidores, etc. ¿Por qué? Ustedes dirán, ¿por qué? Ahí saquen sus conclusiones. Ya, recta final, anoche, se acabaron los límites de cierre de campaña. Hoy todavía tienen acceso de rematar, se puede decir, todo lo que han hecho durante su campaña política. Entonces, ahí, por ejemplo, hay acceso a entrevistas a los candidatos. Y aquí el candidato que quiera venir a la radio, estamos hasta la 1 de la tarde. Les invitamos. A ver, ¿para qué decir que voten por mí? Les agradezco, estoy con ustedes. Y si por ahí lo han ofendido también a tal o cual candidato a la población, pedir disculpas. Y aquí estoy, quiero el respaldo este domingo 4 de octubre. Tienen derecho todavía a opinar, como una réplica, ¿no? A dar a conocer. A ver, ¿qué algo les ha faltado? Y algunos vía telefónico me pueden llamar al 975-2654-72. 975-2654-72. Así están las cosas. Algunos ya no han hecho mítines, ¿no? Ya no han hecho ya. ¿Para qué? Dicen, ¿no? Se han dado cuenta que van ya. Y ahí van a gastar su dinero por las puras. O sea, yo decía, algunos ya han tirado la toalla, porque no, ya han visto que no hay respaldo. Y otros que ahí están en la brega política. Les pregunto, ¿habrá segunda vuelta o no habrá segunda vuelta para la región de Amazonas? Porque tiene que sacar el 30% de población electoral para que gane en primera vuelta. Muchos dicen, ay, no, ya no hay, Oscar, segunda vuelta. No soy pitonizo. O sea, no soy adivino, no soy mago. ¿Qué poder? Lo cierto es que le digo que va a haber sorpresas. Estoy viendo que va a haber un mapita pintadito de colores. Muchos en algún distrito van a ganar de tal o cual partido, movimiento político, un distrito uno, a la provincia otro. Y a la región otro. Y a la gente sabe votar. Va a haber, en otras palabras, un voto cruzado. Así es, así están las cosas. En algunos distritos se perfila 1 y 2. Ahí están en la pelea. ¿Quién será, no? Yo recuerdo anteriormente, en las anteriores elecciones, y a estas alturas ya había alcalde en algunos distritos. Estaban como favoritos, estaban con una fiebre tal o cual candidato. Y fue así, pero ahora no. Ahora están que se pelean codo a codo ahí, 1-2. Aquí, ¿cómo está para la provincia? Cuidado, dice el dicho, camarón que se duerme se le lleva la corriente, ¿no? ¿Qué puede pasar? Todavía hay una incertidumbre. Ojo, que ya pasó, ya están en plena guerra sucia, en la campaña sucia. Que tal o cual candidato ya fue tachado, que no va, etc. Único confirmado, que el candidato, ya estaba visto esto, el candidato del partido político JP, Juntos por el Perú, ya no va. ya no es candidato Ferry Torres Huamán por JP a la región de Amazonas. Ya descartó eso. Ya no va oficialmente. Como se había anunciado anteriormente, Demiglio Arteaga Álvarez, candidato a la provincia de Bagua por el partido político Somos Perú. Muchos dicen dicen que son los allegados al actual gobierno regional de GH. También él ha sido excluido, ya no va. Pero sin embargo está participando en los mítines de cierre de campaña de sus candidatos. Ahí va la segunda regidora, que es una dama, o sea que es una señora. No va él, y también lo han tachado a su primer regidor en la provincia de Bagua. No va oficialmente, no va. Ahí va una dama, una señora como segunda regidora. O sea, a toda la lista no lo han tachado. Solamente a Emilio Arteaga y a su teniente alcalde, como se llama, su primer regidor. En breve momento vamos a ampliar más al respecto. Ya hoy todavía pueden opinar, hablar de política, a dar su propuesta, salir a lo que se ha quedado, digo, en el tintero, en el tapete. Todavía pueden participar los candidatos. A partir de las 12 de la noche para arriba hay una cura de silencio. Ya no hay a trabajar internamente. Me imagino por ahí están en la capacitación de sus personeros. Aquellos que pelean, van a votar en algunos distritos, provincias o la región, van a pelear. Ahí el que está en primer lugar es el voto, lo van a pelear. Y ahí tienen que estar bien preparados sus personeros. Le estoy diciendo de una forma general. General. ¿Ah? Por acá me llega un WhatsApp, me dice Oscar, ¿y por quién vas a votar? Ya, para la región ya tengo definido el voto. Como no voto aquí en Bagua Grande, voto ahí en un distrito y una provincia vecina, voy a ver. Ya he analizado por las cosas, pero todavía al distrito. A ver, porque por ahí veo los que están en primer lugar, están que se pelean dos candidatos y no voy a votar por ellos, ¿no? Porque ahí veo la angurria, veo a como dé lugar el poder, y esas personas no me traen cosas buenas. Claro que son amigos, indudablemente, ¿no? Y ahí todavía te veremos, para la provincia también voy a ver, para la región ya está definido mi voto. ¿Quién que le diga de por quién? En la parte final les digo. Soca las 11 de la mañana con 15 minutos, 11 con 15, aquí en el informativo Actualidades. No hay sol, está fresco, parece que ya viene la época de lluvia, está fuerte el verano, pero hoy está fresco. En breve momento van a conocer la temperatura, cómo está. Pues a ver si hay. Anoche parece que yo dije, ya llueve, comenzó. Dice, paramear en algunos sitios, a gotear y llovizna. Yo dije, dale, y ahí se quedó, ¿no? No sé si en algunos sitios ha llovido. Las preguntas que me hacen aquí, que me quieren hacer pisar el palito aquí a los amigos, gracias a aquellos que me escriben al WhatsApp al 975-2654-72 y aquellos que también que quieren opinar libremente. Me dice Oscar, ¿y cómo lo viste? Lo mide ser de campaña, excelentísimo, bien, claro. Me iba a bailar, ¿no? Y por acá dice, hoy Percy ganó. ¿De qué Percy hablan? ¿Cuál Percy? Por acá me dice, no, Oscar, del candidato a la provincia de Cuba, Percy Cercado Cubas, de APP. Ha ganado, dice, a todos los mítines. Ganó trayendo los mejores conjuntos, pero de hecho, buenos conjuntos, en este momento ha ganado en ese aspecto. Más allá, no sabe si la población podrá votar por él o no. Ahí está la incógnita, ahí está la pregunta, ¿no? Ya si quieren dar ampliación más, en breve momento. Son las 11 de la mañana con 16 minutos, 11 con 16. Mañana fresca en nuestra ciudad de Bagua Grande. Por la PECA, dice, llegó el momento de celebrar nuestra fuerza ciudadana, ¿no? Hay dos agrupaciones que se han agarrado ahí en el dime y direte. Así es. Por Cajaruro también, Y algunos por acá no han hecho mítines de cierre de campaña. Y realmente no han hecho mítines de cierre de campaña. Así es. Son las 11 de la mañana con 17 minutos, 11 con 17. Por acá sacando notita dice, Bagua Grande se muere de sed, cada 8 días brindan el servicio de agua y recibos de SMU facturan iguales y más todavía, como si tuviéramos agua todos los días. Así es pues, Y ese problemita, candidatos, se tiene que solucionar. Así es. Ah, se tiene que solucionar, sí o no, sí o sí. Así es, son a las 11:17. 11:17 en el informativo Actualidades. Por acá dice otra cosa. Padre de familia de la 16211 protestaron en la gerencia extraordinaria de Lucubamba y dicen no al continuismo. A ver, en cualquier momento me llega una notita, me ha llegado una nota de Jamalca. En Jamalca lo están sindicando a Martimiano Pérez Pulse, que estaría en tratativa con otro alcalde para que ganen, ¿no? Y que serían de la misma línea política de Somos Perú. Así es, de Somos Perú. Lo están sindicando por ahí con la actual gestión, ¿eh?, de doña Cedido, Blitas y Opanga. A ver, ¿qué hay de cierto? Hay un trascendido, como en las redes sociales, todo se da a conocer ahí, que también lo dejan fuera de carrera segundo Hernández Vázquez. Y eso se desmiente. Y hace rato debía sacar un comunicado oficial, ¿no?, del Comité Ejecutivo Provincial o Regional, de estas situaciones que hay, para explicar, ¿no? A ver, por acá creo que tengo una comunicación. ¡Aló, buenos días! ¡Hola! ¡Hola, Jaime! ¿Qué te puedo servir? A ver, ya, no, unos 15 minutitos, pues, Jaime. 15 minutos nos ponemos en contacto, ¿ya? Así quedamos. Son a las 11 de la mañana con 19 minutos, 11:19 en el informativo Actualidades. Comuníquense, ¿no? Me escriben o públicamente por acá, se comunican y no hay ningún problema, ¿no? Se comunican, aquí doy a conocer. Es una forma alturada, todos tenemos derecho a opinar, ¿no?
1: Señores seguidores de mis redes sociales, a través de mi cuenta personal.
0: A ver. A ver.
1: Con el presidente sectorial de la Ronda Campesina.
0: Son las 11 de la mañana con 19 minutos. 11:19. En el informativo Actualidades. Por Jamalca, creo que van a terminar. Han encontrado votos golondrinos y van a terminar las Rondas Campesinas. Ojalá que en cualquier momento me ponga en contacto con el colectivo de las Rondas Campesinas del distrito de Jamalca. 11 de la mañana con 20 minutos. ¿Y qué dice nuestro colega Guillermo Gómez García de Bagua? Debemos de redoblar esfuerzos y participar en todos en la lucha contra la inseguridad en nuestra provincia. Así lo manifestó la haya muy bien, así la autoridad edil, y ahí lo ha manifestado de esa manera. Zona las 11 de la mañana, 11 de la mañana con 20 minutos. A ver, nos están dando a conocer por acá una noticia. Dice, confirman llegada del representante Keiko Fujimori a Amazonas. Para el día de hoy, viernes, la presidenta, ¿verdad? A ver, por ahí, a ver, ojalá que nos pongamos en contacto con la dirigencia del fujimorismo. Está dando a conocer el arribo de doña Keiko Fujimori. Son las 11 de la mañana, 11 de la mañana con 21 minutos. Escuchen, sacerdote hace un pedido a los electores de todo el Perú, este domingo 4 de octubre, no voten por los mismos sinvergüenzas de siempre. Está bonita esta nota, ¿no? Son las 11 de la mañana con 22 minutos, 11:22, aquí en el informativo Actualidades de Innova Radio. Hoy, ¿cómo pues una obrita pequeña en la gerencia subregional de Ucubamba no lo puede hacer? Este es el colmo ya, ¿no? Qué vergüenza, en verdad. Ya no, pues. Ya, por fin ya se va, pues, ¿no? Ya se va don Gilmer Horna Corrales, ya. ¿Qué vamos a hacer? Ya se va. Y se va con una deuda tremenda, dejando. ¿Qué ha hecho? Saludo para acá que dice, a ver, buenos días, amigo Oscar. Por favor, si fuera posible, pásalo a tu programa esa información del presidente de Rondas Campesinas. Gracias. Ojalá que me ponga a conversar con el presidente distrital de Rondas Campesinas de Jamalca. Con, a ver, ¿quién es el presidente distrital de Jamalca? Con Noel Lozano. Ojalá que en cualquier momento me ponga en contacto para estas situaciones que hay. Son las 11 de la mañana con 22 minutos, 11 con 22, aquí en el informativo Actualidades de Innova Radio 88.5 de la frecuencia modulada.
2: ¿Qué tal, hermano? Muy buenas tardes.
0: A ver.
2: Oye, hermano, disculpa que un poco tarde, la chacra, y cuando consultabas que te mandabas de noticiero.
0: Gracias, gracias. Más vale tarde que nunca. Me están haciendo llegar por allá los saludos por el Día del Periodista, muy amable. Ahí estamos dándole de acuerdo a nuestras posibilidades. Y muchas gracias a cada uno de ustedes. Son las 11 con 23 minutos, 11 con 23. Cualquier mensaje me escriben al WhatsApp al 975-2654-72. 975-2654-72. A ver. Voy a dar a cómo está la temperatura y ahí voy a hacer también un recuento de noticias de carácter nacional. ¿Cómo están? A esta hora la temperatura aquí en Bahía Grande es de 27 grados centígrados. A las 12, 27. 2, 3 de la tarde. A ver, a la 1, 28. 2 de la tarde, 28. 3 de la tarde, 28. 4, 28. Que puede llover. Probabilidades que puede llover un 40%. Hay lloviznas en algunos sitios de moderada intensidad. Sí, pequeño, a ver, de eso vamos a hablar. A ver cómo está el comportamiento del tiempo que estoy dando a conocer. Son las 11 de la mañana con 24 minutos. 11 con 24. En el informativo Actualidades de Innova Radio 88.5 de la frecuencia modulada. A ver qué hay por acá. Vamos a dar a conocer. A ver por acá qué dice. A las noticias. A ver qué están pasando a nivel nacional. Como también a nivel internacional, ¿no? Muy amable por la deferencia. Son a ver por acá las noticias que viene pasando, que está sucediendo. Dice, por acá estamos dando a conocer todas estas noticias que suceden, que pasan a cada momento, a cada instante. Son las 11 de la mañana, 11 de la mañana con 25 minutos, 11 con 25. A ver cómo estamos a nivel nacional haciendo, dice, ¿qué puede hacer el Ejecutivo si el Congreso rechaza su pedido de facultades legislativas? A ver, ¿qué puede pasar? Mientras que ola de calor en plena primavera. Servicio Nacional de Meteorología y Hidrología, Senami, activa alerta roja en Lima y gran parte de la costa por las altas temperaturas. En Arequipa, liberan águila mora tras recuperarse de un fuerte golpe. Mientras que por otro lado, cuando son las 11 con 25 minutos, 11 con 25, escuchen, el RENIEGA habilita campaña de DNI electrónico gratuito hasta el 4 de octubre, hasta el domingo, ¿no? Ya las elecciones, ¿eh? Las sedes y los beneficiarios, ¿saben bien? Voy a dar a conocer. Mientras que, por otro lado, accidente fuera de control invadió la vereda y terminó dentro de condominio en San Miguel del Callao. Peatón perdió la vida. Mientras que, por otro lado, damos a conocer cuando son las 11 con 26 minutos, 11 con 26. A ver qué dice por acá en otras noticias. Diputados justifican recorte de facultades al Ejecutivo por desconfianza ante atisbos de autoritarismo. ¿Y cómo estamos con López Aliaga? Reitera su visión de potencia mundial, pero dice que primero se deben resolver necesidades básicas. Parece que está recién en lo cierto en el aspecto cultural y fervor religioso. La historia del Señor de los Milagros, el origen de la devoción al Cristo de Pachacamía. Y en Huancavelica, ¿qué pasó? Rescatan ejemplar de ave fragata grande hallada desorientada en una zona urbana. En el Callao detonan explosivo en bodega de una adulta mayor en esa localidad. Zona las 11 de la mañana con 27 minutos, Jurado Nacional de Elecciones establece el 29 de noviembre como fecha para eventual segunda vuelta regional, que puede haber, ¿no? A nivel nacional. Entonces, y si hay segunda vuelta, va a ser el 29 de noviembre. Jurado Nacional de Elecciones estima que resultados oficiales de las elecciones regionales y municipales se conocerían en noviembre te hace recuento de votos. Si están las cosas, y de acuerdo, a ver, ¿qué dice? Dice, al menos 54 autoridades y funcionarios fueron sancionados por infringir la ley de la neutralidad electoral. Así están las cosas. Son las 11 con 28 minutos, 12 con 28, y a nivel internacional en Asia, el avión iba en picada, relata a Modi, el piloto indio apuñalado en el vuelo de Fludabay. El piloto indio Smith Manchar, apuñalado en un viejo Friday. A ver, de eso vamos a hablar en breve momento. O sea, en Asia, mueren 7 mineros por presunta intoxicación con gas en el túnel al norte de Filipinas. Mientras que en África, brote del ébola en República Democrática del Congo ha matado ya más de 4.000 personas. Y en Asia, trasplanta con éxito a un mono tejido pituitario humano cultivado en laboratorio. Bueno, hoy tenemos bastante información y la buena fin de que usted se mantenga mejor informado. Son las 11 de la mañana, 11 de la mañana con... a ver, dime. Con las 11 de la mañana con 28 minutos, 11 con 28. No se preocupen, cualquier comunicación al 975-2654-72. Estamos recibiendo las noticias. Por eso me escriben al WhatsApp 975-2654-72. Son las 11 de la mañana con 29 minutos, 11 con 29. Aquí en el informativo Actualidades de Innova Radio. Gracias a cada uno de ustedes que están en plena sintonía de este espacio muy amable por la deferencia. Son ya las 11 con 30 minutos, 11 con 30. A ver, escuchen. A ver, ¿qué pasó por acá? ¿No hay línea? A ver, vamos a...
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0: Ajá, claro, hay que preguntar.
3: ¿En quién es quién? Y sobre todo, no permitan que nadie piense por ustedes, porque después de votar vienen las consecuencias. Y ahí ya no sirve decir yo no sabía, yo no pensé o yo confié. Este 4 de octubre tenemos una responsabilidad enorme. No estamos jugando, estamos decidiendo quiénes van a tener en sus manos el futuro de nuestros distritos, de nuestra provincia y de nuestra región. Así que abramos bien los ojos, carajo. Pensemos antes de marcar. Analicemos antes de elegir. Escúchame bien, carajo. Este 4 de octubre no tenemos derecho a equivocarnos otra vez. Ya hemos visto lo que pasa cuando elegimos sin analizar y después terminamos lamentándonos. Esta vez despierten. Piensen. No podemos seguir tropezando con la misma piedra y después hacernos los sorprendidos. Revisen las propuestas, miren la trayectoria y piensen en lo que realmente necesita nuestra provincia. No se crean todo lo que les dicen. No se dejen convencer por cualquier discurso bonito, porque en campaña todos hablan, todos prometen y todos dicen que tienen la solución. Pero después, cuando llegan al poder, recién vemos quién realmente estaba preparado y quién solamente estaba vendiendo humo. Y después no queremos estar 4 años renegando, quejándonos y preguntando cómo carajos llegamos a esto. Pues justamente por no haber pensado bien cuando nos tocaba decidir. Así que esta vez no votamos votemos con los ojos cerrados. Infórmense, pregunten, comparen, revisen quién es quién. Y sobre todo, no permitan que nadie piense por ustedes, porque después de votar, vienen las consecuencias. Y ahí ya no sirve decir, yo no sabía, yo no pensé, o yo confié. Este 4 de octubre, tenemos una responsabilidad enorme. No estamos jugando, estamos decidiendo quiénes van a tener en sus manos el futuro de nuestros distritos, de nuestra provincia y de nuestra región. Así que abramos bien los ojos, carajo. Pensemos antes de marcar, analicemos antes de elegir. Escúchame bien, carajo. Este 4 de octubre no te
0: sabías. Muy bien el mensaje, ¿no? Así es. Escuchen y de esa manera no hay que estar lamentándonos. 11 de la mañana con 33 minutos. ¿Qué dice por acá Nixon Heredia? Dice, don Oscar, doña Keiko, ¿le gusta pasear? Pues si estará acá en Amazonas solo para tomarse la foto. Vendrán, así es, pues, claro, van en el poder. Voy a desintoxicarme de Lima, dice, conociendo Amazonas. Y así, ¿no? Tantas cosas que pasan, ¿no? Me escriben nomás al WhatsApp 975-2654-72. O también, estamos, aquí dice, quiero opinar de tal o cual cosa, estamos a vuestra disposición. Mientras por acá nos llega una notita que dice, adolescente habría acabado con la vida de su propia madre por oponerse a la relación sentimental con otro menor. Increíble lo que viene pasando, ¿no? Que están, nos estamos asesinando de padres a hijos y de hijos a padres, ¿no? Qué desgracia, ¿no? Son a las 11 de la mañana con 34 minutos, 11 con 34, aquí en el informativo Actualidades. Voy con algo importante y retornamos con todo el acontecer noticioso. Saludos a las diversas localidades que están en plena sintonía. Muy amable por la deferencia, ¿no? Gracias a cada uno de ustedes. 11 de la mañana con 34 minutos, 11 con 34. Atención, ¿qué hay por acá? 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A ver, a esta hora de la mañana, un poco no hay sol, está un poco fresco aquí en Baguarande. 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Un saludo para cada uno de ustedes que están en plena sintonía. Muchos por ahí ya van al almuercito, otros están viniendo su refresco por aquella hora premia. Uno rápido se deshidrata, entonces hay que tomar bastante líquido para mantenerse hidratados en óptimas condiciones en el día a día. Son las 11 de la mañana, 11 de la mañana con, a ver, ¿con cuántos minutos? 11 con 37 minutos. 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Son las 11 de la mañana, 11 de la mañana con 39 minutos. 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Ya, no me cortes, atención. 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Y vamos ya de inmediato con las noticias cuando son las 11 de la mañana con 43 minutos, 11:43. Nos ponemos en contacto con el presidente de la Federación de Rondas Campesinas de Jamalca, con Noel Lozano. A ver, ya estamos, señor presidente de las rondas, a 2 días de esta contienda electoral. Y bueno, usted otra vez, semanas pasadas, han convocado a los candidatos a modo de dar a conocer sus propuestas, salidas, haber alternativas, que son 5, de los 5 se habían presentado 4, se desconoce cuál por uno no se ha presentado, a fin de escuchar, ¿no? Propuestas alternativas de solución a los pueblos, a los problemas que aqueja Jamalca. Y entre eso también habían detectado, creo que, votos golondrinos, y están dando a conocer que ustedes no van a permitir que esas personas que no viven en Jamalca y que no tienen nada que ver, y no sé, algunos candidatos, estoy hablando en una forma general, algunos avivatos han optado de traer, con anticipación, han hecho cambio de domicilio, a fin que voten por ellos. ¿Cómo está todo este trabajo, señor Noel? Escuchamos. Muy buenos días.
4: Sí, señor periodista, muy buenos días. En primer lugar, quisiera agradecer a Dios, ¿no?, para tener permitirnos darnos la vida, quizás al mismo tiempo también a dar a conocer, ¿no?, sobre quizás que estamos en una tienda política, ¿no?, y a 2 días quizás a elecciones, y donde nosotros como Ronda Campesina hemos tenido de repente una reunión el 6 de septiembre en el distrito de Jamalca. Ajá. Viendo las problemáticas que vienen suscitándose dentro de nuestro distrito, uh-huh, hemos tomado unos acuerdos a beneficio quizás de nuestro distrito de Jamalca.
0: ¿Ya?
4: El primer punto es...
0: ¿Cuáles son esos, ¿sí?, acuerdos que han tomado ustedes con relación a estas elecciones que ya estamos aquí a la vuelta de la esquina, que es este domingo 4 de octubre? ¿Cuáles son esos acuerdos que han tomado ustedes como Rondas Campesinas de Jamalca?
4: Sí, justamente, hermano, eso es lo que quiero informarle de repente a nivel de Jamalca, ¿no? Los acuerdos es, hermano, dentro de Jamalca, como organización rondera, viendo, hermano, las problemáticas que viene suscitando dentro de nuestro distrito. Uh-huh. Mira, hermano, tenemos, hermano, ya voces, ¿no?, que netamente en Jamalca hay muchísimo voto golondrino, hermano. Uh-huh. Y donde el acuerdo ha sido, hermano, nosotros tomar la rienda como organización rondera, en acuerdo de todos los presidentes de base, presidentes sectoriales, ya, que conformamos 26 bases a nivel de Jamalca, uh-huh, hermano, hacer un control desde el día de hoy, hermano, estamos ya puestos, hermano, ya en las congaritas, hermano, en Naranjitos, uh-huh, La Caldera, a la zona de La Palma y acá en Pururco, uh-huh, las 3 sectoriales.
0: Ya.
4: Entonces, hermano, donde nosotros vamos a conocer a la población, hermano, netamente jamalquina, uh-huh, que también nos dan la mano los compañeros ronderos, hermano, Y nos ajuntemos como una masa, ¿no?, que es la organización que viene haciendo un gran trabajo dentro de nuestras jurisdicciones, hermano, y no permitir la gente de fuera, hermano, que vengan de repente a elegir o a poner un alcalde, hermano, que ellos no tienen nada que ver. Uh-huh. Nosotros queremos, hermano, que sea en esta vez, hermano, transparente, uh-huh, hermano, que nosotros como pobladores tenemos que elegir netamente nuestra autoridad y que sirva al pueblo. Y por eso que nosotros, indignadamente, hermano, nosotros hemos tomado la rienda a la organización rondera y estamos dispuestos, hermano, a hacer las intervenciones. hermano, golondrinos que hallemos, hermano, dentro de nuestro distrito de Jamalca, porque nosotros tenemos conocimiento que hay, de, hay ciudadanos de diferentes caseríos de acá de Amazonas, de Bagua Grande, que no pertenecen a Jamalca, le vamos a agarrar, hermano, le vamos a mandar su cadena rondera y lo vamos a poner a disposición de la fiscalía, hermano. Entonces yo creo que estamos advirtiendo, hermano, a los ciudadanos que netamente no son pobladores de Jamalca, hermano, más bien que no ingresen, porque nosotros como ronda estamos bien organizados, señor periodista.
0: A ver, Noé, bueno, lo veo un poco difícil, complicada la cosa. Me imagino que ustedes también han analizado, han conversado con personas entendidas en la materia. Y si bien es cierto, claro, es ilegítimo, es ilegal,
4: claro.
0: Porque no se puede permitir que a un ciudadano lo utilicen por unos cuantos soles cochinos, ¿no? Dice, oye, hermano, mira, ve, ¿qué tal si te cambio de domicilio? Te doy 200 soles, o menos, o más, qué sé yo, y de ahí ya vas a votar por mí. Y ahí ya, cuando pasan las elecciones, yo mismo te cambio de domicilio y vienes a tu pueblo, ¿no? Entonces yo creo que ahí, claro, ese candidato que quiere ser alcalde, no tiene una buena intención para su distrito. Tiene otras malas intenciones. No de verla, de mejorar el progreso, de desarrollar su pueblo, sino lo hace por fines lucrativos, por fines de lucro que lo, de cualquier punto de vista lo censuramos. Otra situación es Noé, por ejemplo, que bien la medida que han tomado ustedes, pero no creen que por ahí también le puede decir, por ejemplo, oye, estás atentando contra la democracia, ¿cómo me, no me vas a dejar sufragar? ¿Cómo me vas a dejar votar, no? Muy en cuenta, por ahí tengan en cuenta, y por ahí también conversen con los entes de fiscalización. Tú, de este proceso eleccionario, es la Junta, diré, el Jurado Nacional de Elecciones, que le ha dado una función a la OMPE. La OMPE netamente está a cargo del proceso electoral, de llevar las elecciones de una forma transparente, ¿no? Entonces yo creo que por ahí, si coordinan con el Jurado Nacional de Elecciones, sabe que nosotros hemos tomado ese acuerdo porque hemos detectado que aquí hay una cierta cantidad de votos golondrinos y esas personas no lo vamos a dejar sufragar, por lo tanto ya están avisados, ¿no? Porque hay que también anticiparse, porque cualquier cosa podría pasar en este aspecto, mi estimado Noel Lozano, ¿o no es así?
4: Así es, hermano. Mira, justamente, hermano, mírate, para comunicarte que el día miércoles hemos tenido, hermano, una reunión con la OMPE en nuestro distrito de Jamalca, donde hemos tomado acuerdos, hermano, conjuntamente con la Policía Nacional también, Ronda Campesina, y con el Ejército también, donde ellos van a estar dando seguridad ahí. Entonces, donde hemos tomado un acuerdo, un acta de compromiso, hermano, que nosotros como Ronda Campesina, y como somos autónomos también, que la misma ley nos faculta, hermano, hacer un trabajo dentro de nuestra jurisdicción, vamos a estar, hermano, defendiendo el voto. Defendiendo el voto porque legalmente, como usted dice, con los votos golondrinos, mírate, ¿qué es lo que va a pasar, hermano, el candidato? Como tú dices, están pagando 200, 300, 500 soles. ¿Qué vamos a esperar de ese candidato? Porque netamente lo primero que va a ingresar, hermano, a la municipalidad es devolver los favores.
0: Así es.
4: Y eso ya no queremos, hermano, más atrás, dentro de nuestro distrito de Jamalca. Queremos defender nuestro voto como jamalquinos, hermano.
0: Bueno, yo creo que la medida acertada, ¿no? Que tiene que ser así. Hagan prevalecer la democracia, porque estas cosas no solamente vienen pasando en Jamalca, sino también en otros distritos. Inclusive han dicho aquí que han tomado ya por ahí cartas en el asunto, y a veces también las leyes son débiles en el Perú, ¿no? Por ejemplo, decir, ciudadano que no es de su distrito y está votando por apoyar a otro candidato, no sé qué castigo puede haber ahí en ese aspecto, que las leyes, por ejemplo, son blandas electorales, hablando, ¿no? A ver, Noé, creo que medida atinada desde el día de hoy, entonces ya ha empezado el trabajo, ¿no? Porque ya me imagino el día de hoy, mañana, el domingo tempranito, ya comienzan a ir otras personas, y es fácil de reconocer, porque en cada caserío, en cada centro poblado, se conoce al vecino, ¿no? ¿Quién eres tú? ¿Quién? Y fácil que lo detecten, ¿no? Ese día de las elecciones, ¿no, Noé?
4: Sí, hermano, mira, nosotros, hermano, lo que estamos haciendo ahorita, conjuntamente con todas nuestras autoridades de todos los caseríos, vamos a participar en ese resguardo y vamos a reconocer las personas invitadas, las personas golondrinos que vienen de otros lugares. Los acuerdos es, como usted sabe, vamos como ronda campesina, acuerdo de nuestros usos y costumbres, le vamos a dar su cadena rondera, y acuerdo, hermano, que hay una ley, quizás parte del Estado, se va a poner a disposición, hermano, del Ministerio Público, hermano.
0: Claro, ahí también, mira, Noé, disculpe, soy de la idea que esa persona, por ejemplo, que es el voto, que esa persona es que es ahorita, que no vive en esa localidad, que viene de otro sitio, va a decir, ¿no? ¿Por qué vienes a votar aquí si tú no vives aquí? No eres, no tienes nada que ver aquí. ¿Y por qué viene? ¿Quién te pagó? Yo creo que sería también ahí al infractor. ¿Quién le dio el dinero para que a ese también debe someterle a un castigo, ¿no? En este caso es un candidato. Porque ¿qué ejemplo viene a dar ese candidato que quiere ser alcalde, en otras palabras, a la mala, ¿no? Que tiene quizás otras malas intenciones. Noé, ver el progreso del desarrollo de su pueblo, señor Noé.
4: Sí, hermano, justamente yo quisiera informar ese tema, ¿no? El 6 de septiembre, hermano, en el distrito de Jamalca se tomó un acuerdo con todos los candidatos, menos de repente que no participó fue un candidato, el señor Miguel, no sé cuál fue su motivo, donde ahí cada candidato, hermano, han firmado un compromiso con la organización, con el pueblo.
0: ¿Ya?
4: Si en caso agarremos un golondrino y netamente esté metido ahí un candidato, también, hermano, va a ser lo mismo. También, hermano, hay que, hermano, en verdad, pasarlo su cadena rondera a ese candidato, porque prácticamente, ¿qué ejemplo está dando dentro de nuestro sitio de Jamalca, hermano?
0: Claro, ojalá que se haga las cosas bien. A ver, vamos a ver hasta dónde para, y quizás ya dice el dicho, guerra avisada no mata gente. Es mejor que ese ciudadano que ha sido seducido y llevado para que vote en otra localidad, en otro distrito, es mejor ya que mejor ni que vaya, ¿no? Ya, sino que se atenga a las consecuencias. A ver, Noé, ¿me escuchas?
4: Sí, hermano, sí te estoy escuchando. Así, hermano, entonces yo creo que más bien agradecerle, señor periodista, hermanos, por darnos la oportunidad y hacerlo, hermano, público esto, ¿no?, que está pasando dentro del sitio de Jamalca, porque prácticamente, hermano, en esta vez que de repente nuestras autoridades muchas veces se han olvidado de nuestro pueblo, se han olvidado, hermano, de nuestra organización rondera, a pesar que de repente nuestra ronda campesina, hermano, ha hecho un gran trabajo dentro de nuestras comunidades. Hemos defendido a nuestras madres, a nuestros niños, a nuestras instituciones, pero a pesar de eso, hermano, a la ronda nos han dejado a un lado. Pero gracias a la ronda, hermano, se dan cuenta que dentro de los pueblos, hermano, lejanos de nuestros distritos, de nuestra provincia, hermano, no contamos con delincuencia, hermano. ¿A quién agradecerlo? Agradecerlo a nuestro pueblo, hermano, organizado, agradecerlo a nuestros ciudadanos, quienes han dado la vida, hermano, muchas veces como ronda campesina, defendiendo, hermano, nuestros derechos como campesino, como pueblo, hermano.
0: Tiene que ser así. En la parte final me está llegando unos mensajes vía WhatsApp. Dice, Oscar, formula esta pregunta a los ronderos de Jamalca. ¿Qué hay de cierto que estarían las rondas campesinas parcializándose, o sea, favoreciendo a tal o cual candidato en Jamalca? ¿Qué hay de cierto de eso, señor Noé?
4: Mira, justamente eso es que ese comentario, hermano, está corriendo a nivel de Jamalca, donde
0: ¿ya dicen ves?
4: Que nosotros como dirigentes de repente estamos favoreciendo a un candidato, ¿no, señor? Nosotros invitamos, hermano, a los compañeros ronderos que sean de diferentes partidos, hermano, que vengan, hermano, apoyemos a la organización y ahí vamos a ver, hermano, nosotros estamos como ronda parcialmente, quién gane, hermano, quién gane. Por eso hemos hecho la reunión en Jamalca y le hemos invitado a todos nuestros candidatos para tener que tomar acuerdos y cumplan, hermano, los acuerdos que netamente lo que ofrecen dentro de esto de Jamalca, apoyarnos, que se cumpla. No estamos, hermano, distinguiendo a nadie. Compañeros ronderos, yo les pido a nivel de Jamalca, hermano, vamos uniéndose, vamos, la ronda es una sola, compañeros, y defendemos nuestros votos. Nosotros lo hacemos por defender nuestros votos, hermano, por defender de repente, no por defender de repente a los votos golondrinos. Hay que defender, hermano, nuestro Jamalca, porque así netamente, si nosotros no defendemos, ¿quién va a venir, hermano, a defender de repente nuestro Jamalca? Entonces nosotros lo hacemos por el bien de todos, no de repente por el bien de un candidato de dos.
0: Claro.
4: Nosotros vamos a trabajar parcialmente para todos.
0: Claro. En una forma democrática, o sea, en otras palabras, tiene que haber imparcialidad. Imparcialidad, sí, y estoy hablando de neutralidad. Supuesto. Si hablamos de parcialidad, estamos parcializándose con tal lo cual la palabra indicada es imparcial. No estás ni para allá ni para acá. Que gane la persona que debe de reunir las condiciones, a quien escuchar las mejores propuestas, mejores alternativas, y que quiera identificarse, trabajar por su pueblo en solucionar los problemas. Por ejemplo, entre ellos, Jamalca también está igual que Mogrande, adolece el vital líquido elemento, ¿no? Porque está escuchando por ahí algunos que están haciendo, dice, voy a dar una losa deportiva, y sin embargo ese castillo, ese pueblo, que al mismo la capital de Jamalca, está sin agua, ¿no? Ojalá que sea así, por el bien de la democracia, por el bien de la población, y que la población y que la ciudadanía de Jamalca específicamente vaya a votar en una forma libre, sin coacción, conscientemente, democráticamente, y opte por la mejor alternativa que lo cual lo han visto por conveniente, ¿no? Y de esa manera va a tener también ese alcalde, va a ser respetado, considerado, porque va a trabajar en beneficio de la mayoría de la población, el señor Noel Lozano.
4: Así es, hermano. Así es, hermano. Por eso yo les digo, señores, compañeros ronderos, ciudadanos, quizás pedirles a cada uno de ustedes de repente que den un voto de conciencia, un voto, hermano, que de repente sirva a beneficio de nuestras instituciones, a beneficio de nuestro pueblo. Y por qué no decirle a beneficio de nuestra organización, que tenemos muchas necesidades, hermano, dentro de nuestra organización. Ajá. Y como autoridades políticas, ¿no?, que nos den la mano, y así yo creo que vamos a trabajar de la mejor manera. Ajá. En la seguridad, que es parte tan importante dentro de nuestras comunidades, hermano, porque prácticamente nosotros no contamos de repente con una policía, un ministerio público dentro de así nuestras es. Comunidades. Ajá. Entonces yo creo que está bien claro, señor periodista, más bien agradecerle, hermano, por la oportunidad que tenemos que informar al pueblo, hermano.
0: No vayan por conveniente. Aquí la radio es democrática y pluralista. Y si yo también soy una persona quizás que soy vulnerable a cualquier cosa, pero por lo menos de que se hagan las cosas bien, de que las cosas se hagan transparentes por el bien y el progreso de los pueblos. Gracias, Noé, por tu comunicación, y vamos a estar pendiente a ver que ojalá que estas elecciones se desarrollen con total normalidad, porque por ahí he escuchado que cualquier cosa podía pasar, a lo están considerando como zona roja a Jamalca para estas elecciones, Noé. Eso también ustedes lo saben.
4: Sí, así es, hermano.
0: Muy amable, Noé, por la comunicación. Muy buenas tardes.
4: Igual manera, hermano. Gracias a ustedes, hermano. Muy buenas tardes.
0: Buenas tardes. Son todavía las 11 de la mañana con 58 minutos. 11:58 aquí en el informativo Actualidades. ¿Era así? Cualquier persona nos puede llamar. Algunos candidatos también tienen derecho todavía a opinar, ¿no? Algo se les ha quedado decir, no, dame todavía. Hoy tienen todavía derecho de hablar públicamente, ¿no? Entonces, de dar alguna propuesta, que se ha quedado alguna cosa, etcétera, ¿no? Aquí me pueden llamar al 975-2654-72 o me pueden visitar. Todavía voy a estar hasta la 1 de la tarde, ¿no? Tienen una hora todavía para dar a conocer cualquier cosa. Y con relación a las rondas campesinas de Jamalca, creo que es una medida atinada. Porque nadie te puede, o sea, comprar tu conciencia. Y uno, hay que demostrar cómo está formado tu persona, o sea, la personalidad. Ahí quiero ver tus principios, tus valores, porque no puede vender tu conciencia por unos cuantos soles cochinos. Entonces, eso significa que no tienes personalidad, eres vulnerable, por más mi amigo que sea, ¿no? Oye, hermano, mira, ve, sabes que yo soy candidato en el distrito de Cerro del Diablo. Ah, no he sabido, fíjate. Y este ciudadano vive en el Cerro de Lucifer. Entonces dice, hermano, ¿sabes qué? Mira, aquí tienes un sencillito. Tienes aquí un sencillo. En algo te va a servir, hermano. ¿Qué tal si te cambio domicilio, no? Te vas que votes allá en mi distrito, el Cerro del Diablo, y de ahí te cambio el domicilio. Cuando ya gano, tú sabes, ya ahí arreglamos todo, ¿no? ¿Qué concepto podemos tener de esa persona? Yo les pregunto. ¿Lo hace con buenas intenciones? Indudablemente que no, pues. Son otras. Yo en el inicio dije, ¿por qué quieren tantas personas quieren ser alcaldes? Hoy yo recuerdo que anteriormente todavía creo, recién estaba ahí teniendo conocimiento de juicio. A la municipalidad y si dale provincial no llegaba el fondo de compensación municipal, que se llama el Fondo Común, le llaman, ¿no? O sea, ¿qué es el fondo de compensación? Llega un presupuesto de acuerdo a la población para cada distrito, para cada provincia. Ahora con el proceso que sería el proceso de regionalización, yo lo veo todavía como un centralismo que hay a los gobiernos, a los departamentos lo han hecho región. ¿Cuánto de plata en burocracia y cuánto se gasta? ¿Cuánto gasta? ¿Cuánto viene de dinero? y el progreso, el desarrollo de los pueblos, estamos viendo, no, señores, aquí nomás, una vez más, Bahuarande, su capital de la provincia de Cubamba, la que genera grandes impuestos, adolece de elementos básicos. Entonces, allá, ¿cuál es la intención que tienes? Bien por Jamalca, que está haciendo las rondas campesinas. Vamos a estar atentos a ver qué pasa. Por ahí he señalado otras cosas que no quiero adelantar juicios. Y eso también lo sabe el Jurado Nacional de Elecciones, lo sabe la OMPE, lo sabe la Ronda, lo sabe la Policía Nacional. Que se está volviendo tenso. Otro distrito que también por ahí estoy hablando, que estoy, me han dicho unas cositas por ahí, que está ya nuestro equipo de investigación, señala que es el Cajamarca.

Y eso cuando tienes una buena formación. Y esa formación viene de casa. Que poco a poco lo veo que se está leyendo y ojalá que se retome, ¿no? Veamos las cosas bien, hagamos bien, elijan bien, no porque tú me simpatizas, no porque tú no me calles bien, te voy a votar por ti. Pero ese no sabe que dónde está parado. Yo a mí créeme, la mayoría de candidatos a nivel distrital provincial, y no solamente aquí en Utcubamba, en el Oriente, pero a nivel nacional, hay candidatos valiéndose que tienen plata, no saben ni hablar. Hablan una cosa por otra. ¿Cuál es lo prioritario? ¿Cuál es lo básico? Por ejemplo, para la asistencia, en la parte personal, familiar. No hay agua en los pueblos, no, voy a hacer una losa deportiva, que no sé cuánto. Primero hay que ver lo básico, lo primordial. Agua, señores. Hoy es tarde lo que me está diciendo Oscar, dirán por acá, ¿no? Entonces, haga las cosas bien, el pueblo va a agradecer. Por acá dice, yo me he quedado admirado esta vez, ¿eh? Me he quedado admirado. O sea, nunca he visto que mítines para, mira, han habido fiestas para sus presentaciones, ¿eh? Lo llamo fiesta, porque ha habido conjunto, ha habido con melona, ha habido trago en las presentaciones. Y con agrupaciones musicales. Para los distritos, ¿ah? Para sus presentaciones. En Bagua, sin ir tan lejos. Y que lamentablemente, no sé, quizás estaba en actos ilícitos, regulares. Emilio Arteaga Álvarez era un amigo y sigue siendo amigo. Natural de Copaín. Empresario, miren, por ahí ha tenido no sé qué problemas y lo dejan fuera de carrera, una denuncia consentida. Y él dijo lo trae para su presentación, ¿eh? Hace como 2 meses. Lo trajo a los hermanos Villacorta de Trujillo. ¿Cuánto cobra esa orquesta? ¿Ustedes saben cuánto cuesta traer a los Villacorta? Está en altura de Grupo 5, de Armonía 10, de Aguamarina, ¿no? Mínimo es tu 100 mil. Y para que y que movilice, que trae esa gente que le dé transporte, por lo menos se ha gastado con 200 mil. Ahí nomás. Y digo, tanta inversión, mira, y quedó fuera de carrera. No, que mañana Emilio, que ya no haya la resolución, que mañana llega, que lo del transporte llega. No, señores. Jurado Nacional dice, una vez que emite resolución, no va, y no va, se acabó. Y no hay a dónde te vayas a reclamar. Es inapelable. Pero él ha dicho y sigue dando. Mis amigos me decían de Copaín, así vaya o no vaya, yo voy a votar por él. Pero ya no vas a votar por él, porque él no va a ser candidato, ya no va a ser alcalde. Y tengo conocimiento, para su primer regidor también ha hecho lo mismo. Hay una dama que va a ir por ella, y así lo apoyan bien a buena hora, pues no. Y hay decisión de cada persona. Pero a mí no me gusta la mala intención que tiene, no. Haciendo creer todavía a la gente que sí voy a ir, que ya me da la resolución, que mañana, que pasado. Entonces, ¿cómo quedo ante mis seguidores si soy un líder? ¿Qué me catalogarán de mentiroso? Pues no. Y no estoy en contra de Emilio Arteaga de ninguna manera. Yo he tratado de comunicarme con él, que decida que ya no mienta al pueblo, pues, que sea más sincero, más directo. Ahora, por ejemplo, hablando ahí de Bagua, Ferry Torres Huamán. Yo cuando trabajaba en Bagua, así mi vecino, le conocí de muchacho a Ferry Torres. Y más o menos lo conozco, sus acciones buenas, sus acciones negativas. Fortalece debilidades. Era sobrino de don Praxis Torres Heredia. Y hablando de don Praxis Torres Heredia en Bagua, es un gran personaje, dirigente de las rondas campesinas, ¿eh? Un gran agricultor, próspero agricultor. El señor de armas tomar, hecho y derecho, como dicen anteriormente, decían los antiguos, ¿no? Una persona hecha y derecha. No se prestaba para las cosas. Aquí, ¿no? A ver, ¿cómo están aquí en la rueda, tal sitio? A ver, ¿están trabajando bien o no están trabajando bien? Y si no quieren trabajar ya, que se vayan. Y así a las

0: cosas bien. No tenía miedo. Iba nomás, se iba a las comunidades nativas por Imasa. En el ejército, él. Y yo aprendí bastante de él porque me gustó que tenía sus decisiones. Y él decía, para Ferry, claro, mi hermano tiene dos hijos, los ha creado medio engreídos. Yo no avisó lo que se iba a engreír, y lo vacaron a Ferry, me acuerdo, muchacho. Y ahí nuevamente ganó. Miren, ¿dónde es la intención de Ferry que asumía? Porque legalmente no está casado, ¿no? Pero tiene a su esposa, que es la directora del colegio José Carlos Mariátegui de la PECA. Oye, llevándolo a candidata a vicegobernadora. Pues, ¿no? ¿Qué es falta de respeto? ¿Qué es lo malo a la familia? Y encima hoy lo sacan fuera de carrera. Porque en Ferry Torres ya no es candidato por JP a la región de Amazonas. Ya se descartó. ¿Y cómo quedó? ¿Cómo queda para el partido político? Les pregunto. Hace un año, pues, yo si tengo ya de por medio un antecedente, tengo una sentencia, mejor ya no voy. Y quedas más caballero. Soluciono mi problema. ¿Quién es perfecto? ¿Quién es perfecto? Soluciono mis problemas que tengo. Pero por lo menos los candidatos a los distritos, provincias, regiones, deben ser personas idóneas, con valores, con principios, que no tengan problemas. Porque así elegí, oye, por ejemplo, hoy hay senadores y diputados que están procesados, que tienen denuncias. ¿Y qué ejemplo nos dan ellos? Yo les pregunto. Y hoy en estas elecciones municipales y regionales, se están viendo otras cosas. Cuidado, por ahí mucho cuidado. Y dejen que el pueblo elija. Por acá me trae una nota, no sé, a ver si me dan oficialmente el lugar indicado. Me dice Oscar, hace un comentario que estarían pagando entre hoy, mañana y el domingo, quitando el DNI a las personas. ¿Cómo que quitando? Y dándole un dinerito, una platita, para que no vaya a votar. Miren, escuchen. Y que me imagino que por ahí los demás ya aseguran con ese el voto y no van a votar, porque dicen que no va a votar por él, ¿no? Hoy como una serie de artimañas o triquiñuelas se emplean, ¿no? ¿Y qué democracia? ¿De qué democracia estamos hablando en el Perú? Depende de tu personalidad. Hoy hay anécdotas muy bonitas que a veces yo me he puesto a reír, que me han contado. No ha sido aquí en un distrito de la provincia de Cubamba, no ha sido, miren, escuchen, ha sido de otra provincia vecina. Ha sido un exalcalde que para este periodo que ya está terminando nuevamente estaba postulando. Tenía una gran amistad y me dice Oscar, y le ganan en ese distrito creo que por 15 o 17 votos. Dice, yo estaba asegurado ya. Yo ya me sentía alcalde, dice, porque ya sabía que estaba ahí, ya iba a ganar. Y gana, viene un nuevo, le gana en ese distrito que todavía sigue de alcalde. Y me dice Oscar, vienen unos amigos que lo conozco. Oye, no va a ser, se dice el santo y menos el nombre, ¿no? Oye, Pancho. Sí, hermano, ¿qué dice? ¿Cómo estás? Sí, ¿cómo estás? Ya, hermano, dice, la mañana era como las 9 de la mañana, estaban en pleno proceso, en plena votación. Oye, hermano, he venido, mis hermanos han venido, mira, de Trujillo. Queremos por ahí para irse a comerse un cevichito, hombre, yo no tengo de dónde. Dame unos cuantos solcitos por ahí. Oye, hermano, no tengo nada, hermano. Y hoy, como el día asegurado, mira, déjate unos 200 soles, dame 200 solcitos, hombre. Mira, y todo eso, ellos votan aquí y van a votar por ti. Oye, hermano, sabes que no tengo ahorita ya, de ahí, más bien después que contamos, nos vamos a comer. Ya, es que él dijo. Se fueron, dice, y me imagino si yo otro candidato, ¿no? Le han dicho lo mismo y votan por él y pierde. Miren, cómo manejan las cosas, me dice. Yo confío y me pesó, dice, dale, no dale, dice, no. Me pesaba, dice. No dale su plata, tu cujo. Así juegan. Así están aprovechando hoy el voto. Y ahí buena por una parte, ¿no? Buena por una parte, aquellos que te dan plata, que te den. Bienvenido sea. Recíbanlo. Pero ustedes voten por la mejor opción, la mejor alternativa que hay, para, pensando en el progreso, el desarrollo. Muchos dicen, hay una, todavía una mala, he escuchado una, yo lo veo mal esta palabra que dicen. O yo vote por quien vote, me da igual, porque a mí no me dan de comer. Momentito. No, acaso ellos van a hacer. O sea que el alcalde te va a dar de comer, que eres minusválido. ¿No puedes trabajar? Te pregunto. Hay que ver la forma de cómo ganarse los frijoles. Escuchen esto. El alcalde hoy dice, te voy a dar trabajo, pues hermano, va a estar conmigo, no sé qué, ahí te vas, aunque ya te tengo ahí de seguridad, ¿no? Porque así mienten, así. Dicen, no, a mí que gane acá, se me van a dar a mí, no me va a dar nada. Así dicen, si yo no trabajo, claro. Pero el alcalde está para que solucione los problemas no personales, sino de todo el pueblo, canalizando las obras en agua, saneamiento, en salud, en educación, carreteras, mejorar la agricultura. Y todo es, un mecanismo, con la evaluación de perfil, expediente técnico, buscar financiamiento, etc. Y cuando hay una obra también te puede dar trabajo, pues. Da trabajo, hay oportunidad de trabajo. Pero dejemos esta palabra para mí, vaga e inútil. No, si no, ¿acaso me va a dar? No. El alcalde está para que haga los trabajos generalizados para toda una población en su conjunto. Buscar el desarrollo y el progreso de los pueblos. A ver, son las 12:15 aquí en el informativo. Vamos por Bagua. Nos vamos por Bagua. Y está en línea Nemesio Guevara Ramírez. ¿Cómo está Bagua? A ver, ¿cómo ya se están los preparativos? A escasos 2 días para esta contienda electoral, municipal y regional. ¿Qué dice la población? ¿Cómo está? Por allá, por ejemplo, ¿por quién se perfilan? ¿Cómo estás, Nemesio? Buenas tardes.
1: Buenas tardes, señor periodista. Buenas tardes a la población de Ucubamba y sectores y distritos. Bueno, hay que hacer las evaluaciones. Casi todos los candidatos siguen por igualdad. Pero hay que esperar lo que designe la población. Ajá. Ese es el último voto que van a dar en las últimas mesas.
0: Así es.
1: Hay que esperar nada más y contentarnos ya, pues, en último caso, con los candidatos.
0: Ajá. Esperar los resultados del domingo.
1: Y sí, esperar los resultados, lo que el pueblo diga.
0: Ajá. Pero
1: yo le llamaba el día de ayer aquí a las 7:00 a.m.
0: Ajá.
1: Quemaron una moto en el Parque Soane. Habían estado un par de jóvenes llevando licor.
0: Ya.
1: Y creo que han sido del mal vivir estos jóvenes, y les han estado siguiendo y les han dado una buena katana.
0: Uh-huh.
1: Y a la moto sí lo quemaron, pues, y no hicieron nada. No han cogido a ninguno y tampoco no ha habido ninguna denuncia en la policía de esta provincia de Bagua.
0: Sí, ¿qué ha sido? ¿Mototaxi, motolineal?
1: La mañana, a las 7 de la mañana.
0: ¿Mototaxi o motolineal? ¿Qué ha sido lo que han quemado esta moto?
1: Motolineal ha sido.
0: Motolineal, ¿y la policía no ha investigado nada? Simplemente lo...
1: No,
0: ¿quién lo quema? ¿Quién
1: nada,
0: lo quema?
1: Porque ya no las han encontrado ni a los que han sido golpeados, ni tampoco a los malhechores, ni a los otros que le han estado siguiendo.
0: Claro, eso significa que estas personas son gente negativa, ¿no? Por ahí más bien que los vecinos a lo mejor optaron por quemar la moto y ellos ya se dieron a la fuga, ya se escaparon como pueden, ¿no, Nemesio?
1: Sí, efectivamente. Estos muchachos parece que han sido de la ciudad de Jaén y, o no sé de qué lugar habrá sido, pero de todas maneras han sido mal vistos.
0: Ajá.
1: Y después el día de ayer sí ha hecho una calor por acá, bastante.
0: Ajá.
1: Aparte, yo le llamaba haciendo como una reflexión a toda la población de nuestras autoridades.
0: ¿Ya?
1: Que trabajen, pues, las autoridades. Por ejemplo, tenemos la Fiscalía de Prevención del Delito, y la Fiscalía, tenemos los consejos, las prefecturas, que prácticamente o desgraciadamente no hacen nada, están solo para recibir los sueldos, porque en una provincia hay mucho trabajo que hacer. Ajá. Sobre todo que a la...
0: ¿Hola? ¿Hola? A ver, ¿qué pasó con la comunicación, Nemesio? ¿Te escuchamos? Parece que hubo una interferencia en la comunicación. Desde Papo con Nemesio Guevara Ramírez. Son a las 12 del mediodía con 18 minutos. 12 con 18. Cualquier comunicación. A ver, retomado la comunicación, Nemesio, parece que se cortó. A ver, una interferencia en la señal, pero nuevamente estamos ya retomando la comunicación. Adelante, Nemesio.
1: Sí, aló.
0: Adelante, adelante.
1: Sí, sí, efectivamente las líneas, como se ve, están un poco, no sé si están saturadas o están para malograrse de una vez, porque todas las líneas están en estos momentos de todas las telefónicas. Ajá. Y por qué no quiere las aguas, la Electro Oriente también está de mal en peor. Ajá. Yo le decía sobre las motos, porque no hay ese ordenamiento municipal en cada provincia. Creo que ahí también existe, y muchos de los amigos mototaxistas, hay algunos que prestan el servicio, pero en mala presentación. Ajá. Y ese es el aspecto que da que hacer. Algunos de ellos ni siquiera, por ejemplo, se lavan ni las manos, ni por último ni se bañan, y así quieren hacer mototaxi.
0: Imagínate.
1: O alguna carrera a donde se le pida.
0: Claro.
1: Y ahí dentro los mototaxistas, uh-huh, ya pues se coluden la gente, uh-huh, la gente del mal vivir, y eso es lo que hacen quedar mal a mucho de las motos que están registradas netamente en los, uh-huh, consejos y con sus respectivos paraderos en cada provincia.
0: Correcto, Nemesio. ¿Y cómo está? ¿Qué dice la población baguina? ¿Ya decidieron por quién votar o están esperando el último minuto? ¿Cómo está ya todo el accionar político ya para este domingo 4 de octubre en Bagua, Nemesio?
1: Mira, están esperando el último minuto, parece que va a haber muchas sorpresas.
0: Ajá, sí parece.
1: Ajá. Sí, efectivamente va a haber muchas sorpresas, porque muchos de los candidatos han ofrecido el oro y el moro, pero yo creo que son palabras, no son hechos en el campo. Uh-huh. Hay que esperar, porque hoy día también hemos tenido una noticia.
0: ¿Ya?
1: Que en el parco llegó la presidenta, la Keiko. Ajá. Y no sé qué gestiones ha venido a hacer.
0: Ajá.
1: O qué propuestas. Hoy la mañana, entre 7:30, 8 de la mañana, ya estaba por el parco.
0: Ajá.
1: Ha venido vía aérea en los helicópteros, que es de la Fuerza Armada.
0: Mira, bueno, oiga, ojalá llegue a tener cosas buenas, ¿no? Mira, me ha venido un distrito, el más pequeño de la provincia de Bagua, ¿no? Al parco, mira, que el parco privilegiado, ¿no? Me imagino que ojalá llegue a tener buenas nuevas para el parco, la presidenta Keiko Fujimori, Nemesio.
1: Sí, eso es lo que esperamos, porque es el distrito más pequeño de la región Amazonas.
0: Uh-huh.
1: Pero sí, en producción ahí se siembra cacao, se siembra café.
0: Así es.
1: Se siembra este arroz, uh-huh, incluso del pan llevar también, y se dedican a la ganadería también, como de costumbre, en cualquier lugar de donde nos encontremos.
0: Muy bien, Nemesio, gracias por tu comunicación, y que gane la democracia, que ganen las mejores autoridades para que busquen el progreso y desarrollo de los pueblos, tanto por ejemplo los distritos de las provincias como aquí de Cubamba, de Bagua, Condorcanqui y la región de Amazonas.
1: Sí, eso es lo que esperamos, eso es lo que esperamos, y ojalá seamos bien gobernados pues por nuestras autoridades, como ya le decía. Buenas tardes a la población de Cubamba.
0: Muy amable, muy buenas tardes. Son las 12 del mediodía, 12 del mediodía con 22 minutos. Confirmado entonces, doña Keiko Fujimori ha estado visitando, mira, el distrito del parco. Creo que no sé qué es lo que ha traído, qué de buena, ¿no? Ha venido, ojalá que haya sido de la mejor manera. Por acá, ¿qué dice? A ver, nos dice Oscar, los amigos del corazón están regalando polos hoy día. ¿En dónde? ¿Ah? ¿Por dónde están regalando polo los amigos del corazón? Dice por acá, me llega una notita a esta hora de la mañana. A ver, ¿por qué parte? Así es. Son las 12 del mediodía con 23 minutos. 12 con 23. A ver por acá qué dice. ¿Me siguen escribiendo? ¿Me escriben al WhatsApp? Y nosotros damos ya el contesto. A ver, por ahí. Ya mucho cuidado. Creo que por ahí están ya se acaba el proselitismo político, todas estas cosas, ¿no? Ya están cuidado que sean sancionados, tomen las precauciones. A ver, creo que por acá me están viendo una comunicación, a ver si es posible esta comunicación cuando son a las 12 del mediodía con 24 minutos. Saludos a los amigos de diferentes localidades que están en plena sintonía. La gente de Mañumal, saludo de la gente también de Ñuñajalca, San Martín. Ya. Y ahorita ponemos en contacto, no me cortes. A ver, estamos en línea con el candidato a la alcaldía digital de Jamalca por el corazón. Somos Perú, Martimiano Pérez Pulse. Señor Martimiano, a ver, de frente a la pregunta de cajón, hay un trascendido que usted estaría, a ver, por ahí parece que se cortó la comunicación, a ver, ojalá que me ponga en contacto, porque hay un trascendido que Martimiano Pérez Pulse, candidato a la alcaldía digital de Jamalca por Somos Perú el Corazón, estaría en una tratativa con la actual alcaldesa. Eso es lo que nos han dado a conocer. A ver, ojalá que me ponga en contacto y que sean de la misma línea política. A ver, todo eso, no sé si desmiente, no sé si es cierto, para que explique, ¿no? Porque eso queremos saber. A ver, por acá, mientras tanto, no sé, a ver, cuando son las 12 con 25 minutos, 12 con 25, aquí en el informativo Actualidades. A ver, si nos ponemos en contacto. Mientras tanto, a ver, todavía tienen derecho a opinar los candidatos, nos pueden llamar, no hay ningún problema, nos pueden llamar. A ver, estamos a vuestra disposición. A ver, por acá creo que me está ingresando una comunicación por acá, a ver si es posible. A ver, por acá si nos ponemos en contacto, a ver con quién estamos en línea cuando son a las 12 del mediodía con 26 minutos, 12 con 26 en el informativo Actualidades de Innova Radio. Se cortó la comunicación por Copaín. A ver si nos ponemos en contacto con a ver quién quiere opinar a esta hora, si estamos ya en línea. A ver, vamos a estar en contacto. A ver, 12. Sí, entramos ahorita, no me corté, ahorita entramos. Creo que estamos con el jefe de campaña. El jefe de campaña del partido político o del movimiento regional y sacamos el sitio de Copaín. A ver, ¿cómo está, mi estimado? Buenas tardes. Hola.
2: ¿Qué tal? Sí, hola. ¿Qué tal, amigo Oscar? Muy buenas tardes.
0: Buenas tardes.
2: Agradecer por la oportunidad y a la vez también saludar a todos tus radio oyentes y hacerles llegar pues un saludo cordial a todos los amigos de Copaín y sus caseríos a nombre del Partido Político Unidos al Campo, Quítar.
0: Muy bien. Bueno, ya estamos ya casi a la puerta, ¿no? Ya menos de dos días para esta contienda electoral. ¿Cómo está todo el proyecto? ¿Cómo está el trabajo de Jaime Cubas Guevara ahí en Copaín?
2: Gracias a Dios, Osquitar, estamos avanzando. Los amigos de acá del distrito y sus caseríos nos están dando el total respaldo. Agradecerles una vez más por ese acogimiento que hemos tenido cuando hemos salido a sus caseríos. La verdad que estamos muy seguros que con el apoyo de todo los pobladores de su distrito de Copaín, sus centros poblados y sus caseríos. Uh-huh. Vamos este domingo 4, con el apoyo de todos ustedes, vamos a lograr llegar a la meta y que nuevamente Jaime Cubas llegue al sillón municipal, mi estimado Oscar, porque caben verdades de que en nuestro distrito de Copaín estamos totalmente atrasados, Osquitar. Mira, que como dije la vez pasada y lo vuelvo a repetir, desde que salió mi hermano de la alcaldía, ya son 4 periodos y prácticamente no se ha visto nada de avance, Osquitar, aquí en Copaín estamos muy atrasados, el distrito más olvidado, más atrasado de la provincia de Bagua.
0: Claro, ¿crees que hoy con más experiencia Jaime Cubas quiere identificarse con su pueblo, encaminar los proyectos? Creo que hay una buena comunicación también con el candidato a la alcaldía provincial de Bagua, con el ingeniero Mario Castañeda, a la región con don Segundo Hernández Vázquez, y de esa manera creo que ver los diferentes problemas, ¿no? Por ejemplo, en carreteras que están en malas condiciones, en lo que concierne a la agricultura, que falta también una organización técnica. Estamos en otros tiempos de la modernidad y hay que dar todo el apoyo a los amigos agricultores, porque Copaín es una zona altamente agrícola. Ahí se cultiva, se saca una buena producción de café, de cacao, árboles frutales, ganadería, etcétera, y también por ahí ir a mano quizás con el turismo, etcétera.
2: Así es, Osquita, mi hermano. Como bien se sabe, mi hermano en su primer periodo hizo bastante obra, también por gestión, electrificó varios pueblos. Uh-huh. Y hoy en día, pues, con más experiencia que él, siempre se gana en la vida, ¿no? Uh-huh. Entonces, él viene con muchas ganas por trabajar por nuestro distrito y sus caseríos. Uh-huh. Caben verdades, amigos, Quitar, que la verdad, como se dice, que para aprender también se sufre, pero
0: así es.
2: Se aprende, amigo. Uh-huh. Oscar, y, uh-huh, y de una u otra manera, toda esa experiencia, uh-huh, pues, plasmarlo en el terreno, se puede decir, ¿no? Porque hay muchos caseríos que necesitan, ajá, apoyo de su municipalidad, Osquitar. Exacto. De acá mismo, en el distrito de Copaín, hermano, tenemos muchas obras por hacer, Osquitar, y la verdad que yo tengo la plena seguridad que mi hermano Jaime tiene la capacidad y la experiencia de hacerlo, hermano. Cuando hay voluntad de hacer las cosas, yo creo que se da, Osquitar, y mucho mejor ahora que tenemos a nuestro amigo Segundo Hernández a la región, uh-huh, que él prácticamente está favorito a la región, Osquitar. Yo tengo la plena seguridad que este domingo, uh-huh, nuestro amigo Segundo Hernández es el futuro gobernador regional, Osquitar, y qué más, pues aprovechar, uh-huh, eso, ¿no? Nuestro amigo Segundo Hernández es de acá, de nuestro distrito de Copaín, uh-huh, y de ahí de la mano trabajar por el mismo equipo político, Osquitar, porque tú sabes que, uh-huh, a veces el egoísmo el político, cuando, uh-huh, no son del mismo partido, entonces así como es, que se truncan las obras por ahí, el alcalde, uh-huh, se va a pedir distrito, uh-huh, se va a la gobernación, al gobierno regional, y cuando no es del mismo partido, uh-huh, ya lo están truncando, y la verdad que no queremos eso, Osquitar, queremos, claro, el desarrollo, uh-huh, para nuestro distrito, y esta es la oportunidad, uh-huh, por eso exhorto a todos mis amigos, uh-huh, de acá del distrito de Copaín, de sus caseríos, que pensemos bien, analicemos bien las cosas, veamos la mejor propuesta política para el desarrollo de nuestro distrito y de sus caseríos, desde Osquitar.
0: Muy bien, Cubas, yo te agradezco por la importante comunicación, lo veo que están con todas las ganas, y la población, yo simplemente hago la invocación, que vaya a votar a quien lo ve con buenas alternativas, con una buena intención, y que se busque el progreso de desarrollar los pueblos en todos aspectos, ¿eh? Y de esa manera, como tú mismo has dicho, valgan verdades, últimamente y en los últimos años está decayendo Copaín. Entonces hay que darle ese hincapié de seguir adelante, ¿no? De ver, de solucionar los problemas, mejorar su calidad de vida de las personas y todo el pueblo en su conjunto. Algo más en la parte final, señor Cubas, usted como representante de el arbolito ahí en Copaín.
2: Así es, amigos, Quitar, aquí exhortar a mis amigos, su total apoyo aquí al arbolito, tanto al distrito, a la provincia, como la región, para hacer un buen equipo de trabajo y de una vez por todas, Osquitar, ya salgamos de este atraso que tenemos nuestro distrito de Copaín, hermano, y todos sus caseríos. En verdad, Osquitar, que Tengo la plena seguridad que nuestros amigos de Copaín y sus caseríos ya se han dado cuenta, ellos se han dado cuenta, ya los gobernantes que han entrado, imagínate, los últimos gobernantes que han entrado, dos, tres campañas políticas millonarias, y os quitan, y caben verdades que más se dedican, como se dice, a recuperar su dinero, y se olvidan, hermano, de la gestión, y eso no debe ser, os quitan. Ya tenemos que cambiar esa mentalidad de decir, pues, no, pobrecito, que ya son dos, tres campañas que está, vamos a haciéndole no que gane. Osquita, me parece que hay que ver el bienestar de nuestro distrito y sus caseríos, Osquita. Por eso, una vez más, pido a todos mis amigos del distrito de Copaín y sus caseríos, marcar los cuatro arbolitos, hermano, que es la mejor propuesta política, y la verdad que vamos a trabajar por nuestro distrito y sus caseríos, Osquita.
0: Muy bien, gracias por la comunicación y éxitos, y a ver, ojalá que estemos cantando la victoria el domingo, pues, mi estimado Cubas.
2: Así es, amigo, agradecerte, Osquita, una vez más por esta oportunidad, y agradecerle a todos los oyentes e invocarles una vez más que hay que votar por el futuro de Copaín. Gracias, Osquita.
0: Muy amable, gracias por la comunicación. Gracias. Son las 12 del mediodía con 34 minutos. 12:34. Vamos, después de estar por Copaín, a ver, por ahí dice que está con fuerza el arbolito. Vamos a ver, ahorita vamos a nuestro informante Fidel Paredes de Pornalda. Fidel, ¿cómo tal? Escuchamos. Buenas tardes.
3: Aquí estamos, como siempre, vamos a dar vuelta de que llovió por acá por la zona para el café también, que está ya, pues, como dije, bajando la flor. Y ojalá que esta gente que, bueno, de Copaín, de Bagua, de todos los sitios, nos llaman siempre. Yo creo que el día domingo, pues, estaremos, como dice, cantando victoria, pues, no solamente en los distritos, sino todo el departamento de Amazonas, y como mucho más los Baguas, que teniendo un buen gobernador, ojalá, pues, tengamos también desarrollo, ¿no? Nos apegamos a la opinión de nuestro amigo de Miguel, que estaba hablando ahorita, pues, para por el arbolito, ¿no? Yo creo que aquí todas las elecciones que se han llevado a cabo en las mesas que tenemos acá en la institución educativa del Centro Sobral La Pona, todo el tiempo ha sido respaldo para el señor Segundo Hernández, que es muy conocido en la provincia de Juanma y en las alturas también. Yo creo que la gente ya se olvida de la pachamanca, del baile. Ahora nos queda ya elegir el voto exacto, que cada uno de nosotros podemos ya apoyar a nuestro candidato, ¿no? Definitivamente.
0: Mira, Fidel, conversando con muchas personas, ciudadanos, diferentes ideologías políticas, que a veces confían en personas y me dicen, Oscar, hemos dado oportunidad a varios candidatos que son del sur, son de Chachapoyas, de Luya. Creo que el primero ha sido el primer gobernador regional elegido de voto ha sido de Bagua, pero no ha sido natural de Bagua, Miguel Reyes Contreras, y la mayoría del sur. Altamirano también, pero Altamirano creo que ha sido de Jaén, no sé, mira, optamos. Y dice, ¿por qué en esta oportunidad no darle el voto a un cubambino? Hoy es la gran oportunidad del segundo Quiterio Hernández, mencionan. Entonces, por ahí están ustedes con las ganas también, con toda la fuerza de apoyar a Segundo Hernández, Fidel.
3: Claro, por acá a las alturas, la mayoría creo que también tiene su candidato favorito para la provincia, pero para la región ya están ensayaditos, como dijo don Nemesio, para que hagan el voto. Como se llama, cruzado, ¿no? Y esta vez ya, pues, el día domingo seamos celebrando. Yo, bueno, soy amigo con los segundos, no tanto pertenezco a su partido político, pero por la amistad que tenemos y por las obras también que ha hecho cuando ha sido alcalde en estas alturas, pues no tenemos que negarlo, ¿no? Entonces, de esa manera, pues nos da ganas de apoyar hoy un voto, uno o dos, lo que es de la cada uno de las familias, va a engrandecer a cada candidato, y eso depende para el desarrollo de nuestra comunidad, desde lo más caseríos más olvidados hasta la provincia, el distrito y la misma región, ¿no?
0: Muy bien, Fidel. Entonces, así están las cosas. Esperemos nomás con tranquilidad ir a las urnas, a los centros de votación el próximo domingo, y optar por esta alternativa si lo ven por conveniente, ¿no? Bienvenido sea para buscar el progreso y desarrollo de esta región de Amazonas. Cambiando de ángulo la noticia, Fidel, me imagino todo va quedando listo porque ya también se avecina su fiesta patronal del centro de poblado de Ponalta.
4: Ya está todo listo, Oscar, ya está, el día de mañana tenemos la faena general acá en el centro poblado, donde se va a quedar todo el montecito en el centro poblado para recibir a nuestra gente que nos visitan de los diferentes pueblos, hasta de la misma capital, nuestros amigos familiares que vienen ya a pasar la fiesta acá. Entonces, les invitamos pues a cada uno de los centros poblados, nuestro amigo Celis por ahí, el profesor Rubén, que nos visiten también a nuestra fiesta patronal para que se lleven pues una buena impresión. Va a haber buenos deportes, buen baile, va a haber presentación de caballos de paso, de todo acá, las yugas, de todo eso. O sea, puede hacer una fiesta, digamos, de una feria patronal, para que nuestros amigos que nos visitan no se quedan aburridos, sino más bien que lleven una buena impresión del centro poblado. Que estamos hoy organizados ya, bueno, y personas nos han nombrado de presidente y estamos haciendo con todas las ganas que lo queremos a nuestro Ponalta, porque aquí vivimos y aquí somos reanatos, ¿no? Tenemos nuestra familia, como dice algo, don Nemesio dice, pues tenemos nuestra familia por acá y así es, con ese cariño trabajamos siempre. Así es. Les invitamos, Oscar, a usted también. De
0: gracias,
4: repente,
0: gracias.
4: Por acá, que va a ser del 14 al 18, tendremos banda de músicos de Cajamarca, tendremos los Alegres de Bambamarca, el sonido de Jaén, los juegos artificiales también de Jaén, los equipos de toda parte para que participen en la tarde deportiva, y de esa manera pues nos llevemos, como se dice, la alegría entre caseríos vecinos, entre centros poblados, y vayamos también a contar pues a los familiares que nos van a visitar, ¿no? Que sí se hace una fiesta como se merece y como se debe hacer en estas alturas de los centros poblados que vivimos.
0: Muy bien, Fidel, entonces todo va a quedar listo. Me imagino que ¿qué hay de cierto, Fidel? Me han dicho que por ahí ya están llegando los mercaderes con diferentes negocios, los juegos recreativos, etcétera, ¿no? A Ponalta, ¿eso es cierto?
4: Claro, ya están aquí ubicados los altarines, ya están listos. Nuestros amigos que hacen los picarones, están nuestros amigos comerciantes, ya están instalando sus puestos acá, porque ya está todo listo. Entonces, faltando, porque el lunes ya empieza pues la novena, ¿no?
0: O sea,
4: mañana, claro. Ojalá que ya nos entreguen pues lo que es la grabación, y ya estaremos pasándole el Oscar a usted en varias emisoras y por medio de las redes también, para que nuestros amigos se enteren de todo lo que se va a hacer aquí con apoyo de toda la población, de todos los ciudadanos, las autoridades, que siempre yo me gusta de repente coordinar la ronda campesina, la misma sectorial, que va a estar de resguardo todo en las actividades. Entonces, para que nos salga bien, tenemos que trabajar todos. Yo le he dicho a los ciudadanos también, alguna persona que viene a pedirnos algún servicio que no es de acá del centro poblado, pues lo hagamos, aunque no nos parezca bien, pero por esos días que están, pues le damos el servicio a cada una de las personas, a los mercaderes, a todos los que nos visitan a nuestro centro poblado.
0: Claro, mira, y hay ambiente de fiesta, Fidel, muy amable por la comunicación, y hasta cualquier momento ir tranquilamente a sufragar este 4 de octubre y elegir a la mejor autoridad, Edir, al alcalde y gobierno regional, y que venga el progreso y desarrollo de nuestra provincia, de nuestra región, Fidel.
4: En el puño de la mano de los más de 60.000 electores de la provincia de Cubamba está el futuro de Bajo Grande y toda nuestra región también. Así es que les invitamos pues ya de, como les decía, ya se terminó el baile, ya se terminó la pachamanca, ahora nos toca poner la mano nosotros para dar nuestro voto a una persona que nos va a escuchar, ya sea en la provincia, en el distrito y en la región. Muchas gracias, don Oscar, y estaremos pasándole por ahí la propaganda de todo, y el lunes estaremos haciendo
0: correcto.
4: El comentario de la política.
0: Muy amable, muy buenas tardes, Fidel, gracias por tu comunicación.
4: Gracias.
0: Son las 12 del mediodía con 42 minutos, 12:42, aquí en el informativo Actualidades. Así opina la gente. Bueno, llega el día de, ¿no? El día decisivo, y dicen, ¿va a haber sorpresas? Va a haber sorpresas, ¿no? Por Jamalca están corriendo quería, no sé si acortar la comunicación, es deficiente la comunicación, pero sí quería conversar con Martiniano Pérez Pulse, que lo están sindicando, que de la misma línea de GH, ¿no? O sea, la misma secuencia, mira, ¿no? De GH. Porque la actual alcaldesa se dio Brita Siopan, es de GH, pues. No sé cómo trae su relación, si ha peleado, o está bueno. Y entonces, mira, de una y otra manera, el sentimiento emocional, no participa en las elecciones, pero está con Somos Perú. Y ahorita el candidato es Martiniano Pérez, de Somos Perú. Entonces, por ahí dice que lo pondrían solamente de pantomima al hijo de Sadid, ¿no? Y que ahí más bien que Sadid está diciendo que también está diciendo que gane Martiniano. Y entonces, no sé, eso queríamos que nos explique. Martiniano, no sé si ha cortado la comunicación, estamos intentando, no hay línea. A ver qué sacan sus conclusiones, ¿eh? Por ejemplo, aquí Rosinaldo Villegas ha marcado diferencia, ¿no? Yo no tengo nada que ver, no he participado, yo no he sido funcionario, no he sido proveedor del gobierno regional, si me estoy con este gobierno, yo estoy muy aparte, él ha dicho así públicamente, ¿no? Entonces es bueno deslindar responsabilidades, porque dice mucho es el continuismo. Entonces, y valgan verdades, sentimiento amazónico, Gilmer Horne está con deuda pues, con esta provincia de Cubamba. Entonces por ahí hay cierto. Entonces, ¿qué puede pasar? Ya más allá, eso me escapa, ¿no? Dice Oscar, por acá me llegó un WhatsApp, me dice cuando son a las 12 del mediodía con 44 minutos. A ver, parece que estamos en línea con Martiniano Pérez para hablar de esta situación. Señor Martiniano, ¿cómo está? Tenga usted buenas tardes.
5: Buenas tardes, mi amigo Oscar. Un gusto, hermano, saludarte.
0: No, el gusto es mío. Más bien, yo sumamente contento, alegre. Parece que lo veo un poco medio preocupado, señor Martiniano. Parece que no lo veo con todas las ganas. ¿O qué pasa? ¿O no ha dormido anoche?
5: No, hermano, nos encontramos en la altura.
0: Ajá, ¿ya?
5: En una reunioncita familiar, hermano, en un cumpleaños de unos amigos.
0: Ah, qué bien, qué bien.
5: En la altura, hermano, hay poca señal, poca cobertura. Más bien, discúlpame a veces que no está bien la señal.
0: Sí, pero estamos escuchando nítidamente, está muy clarito como si estuviera aquí en la radio, señor Martiniano. Bueno, hay una versión que se está manejando, que usted ¿ya? es de hoy, usted se va por el partido de Somos Perú, y como así sabe es. Muy bien que Somos Perú, como sentimiento amazonense, el actual gobernador Jiménez Roda Corrales no va a su movimiento, él se ha adherido a Somos Perú, y él ha dicho bien claro, él en varias oportunidades ha dicho, aquí está la gente que vamos a participar, todo eso. Entonces, en Jamalca, la actual gestión de doña Cedillo Britas Yopán es de sentimiento amazonense, es de GH, y usted señala que es el continuismo, que sigue con lo mismo y que por ahí están en tratativas, en otras palabras, políticamente están en coqueteos. ¿Qué es cierto de eso, señor Martiniano?
5: Disculpa, amigo Oscar, está mala cobertura. Lo poco que te entendí, hermano, nosotros estamos firmes, hermano, trabajando, hemos visitado los pueblos, he recorrido todos los pueblos de Jamalca, hermano, he recogido las diferentes necesidades, y eso, hermano, he podido frente a eso, todo lo que he adjuntado, esas necesidades de los pueblos, lo he planteado en forma general en mi cierre de campaña. De verdad, muy agradecido de las muchas personas de los diferentes pueblos que han acudido, hermano, a mi cierre de campaña a escuchar y a conocer nuestro equipo de trabajo, prácticamente quiénes son nuestros regidores, quién es nuestro candidato provincial, quién es nuestro candidato regional. Con esa emoción han acudido a nuestro cierre de campaña y de verdad muy contentos, agradecidos de agricultores, de ciudadanas, ciudadanos, jóvenes, niños que han acudido a nuestro cierre de campaña. De verdad fortalecidos por esa gran aceptación a mi persona, hermano.
0: Ajá. Qué bien, ¿no? Ahora, señor Martiniano, que tiene la aceptación, usted de líder de responsabilidades no tiene nada que ver con esta actual gestión que es de la misma línea política, porque el sentimiento amazonense está adherido a Somos Perú y que sería el continuismo de la actual alcaldesa Sabita Siopán, señor Martiniano.
5: Mi amigo Oscar, bueno, para mí es una broma eso, lo que comentan. Nosotros, hermanos, somos personas que tenemos valores, tenemos principios. Yo he sido alcalde en Tambolic, 2 periodos de centro poblado. Hermano, he sido regidor y siempre cuando se ha tocado, hermano, una decisión de trabajo o decisión política, siempre hemos mantenido nuestra firmeza. Los comentarios, hermano, que existan dentro de diversas personas, tenemos claro como es, bueno, yo los entiendo, ¿no? Depende de la desesperación, les hace hablar cosas negativas contra mi persona. Lo que solamente quiero decir a los amigos que nos escuchan en estos momentos por este medio, hermano, que Martiniano Pérez es un agricultor, es un campesino, uno que vive en la chacra, hermano, día a día trabajando, pero siempre tiene principios, tiene valores. Cuando yo digo, hermano, una cosa, sea en político, sea en trabajo, siempre soy firme. Que las personas distorsionen de repente, hermano, frente a lo que están comentando, son personas que están desesperados de repente por confundir la mentalidad de muchas personas. Pero ya no, hermano, porque en todos los pueblos que he recorrido, hermano, siempre he dado mi aclaración positiva, les he dicho cuáles son nuestros principios y valores. Y frente a esta negativa que vienen comentando ciertos contendores políticos, hermano, la gente ya no los cree. La gente los tiene, hermano, ya como prácticamente como una burla, como una broma. O sea, ya no, hermano. Incluso he escuchado ahí, he visto en las redes sociales también que comentan, ¿no? Algunos promotores ahí de las redes sociales. Hermano, eso ya la gente ya no los da importancia. Lo que la gente, hermano, quiere un líder que netamente llegue, hermano, con esa convicción de poder trabajar, hacer bien las cosas y respetar a su pueblo, hermano. En eso está abocado la población. Y tengo muy seguro que esta contienda electoral lo vamos a ganar firmemente con el respaldo de todos los amigos que vienen apostando por Martiniano Pérez. Así es, mi amigo Calderón.
0: Mira, qué bien, señor Martiniano. Gracias por la explicación. Entonces, usted de líder de responsabilidades no tiene nada que ver con esta gestión, porque dicen, oye, Sadío Blitas y Opán ha sido de sentimiento amazonense. Ahora, si bien es cierto, hoy somos Perú, pero ahí está camuflado sentimiento amazonense con GH y que valgan verdades con Ojimer Horda Corrales. Un poco la gente, no toda, la mayoría de la población en Igumama está un poco descontento porque se ha tenido dos oportunidades y es poco nada lo que ha hecho. Entonces lo mismo va a ser con Martiniano, también Martiniano va a ser lo mismo, por ahí va a estar sujeto a esas cosas. Se están cuestionando, por ejemplo, no solamente a usted, sino también hasta aquí al candidato de la provincia de Cubamba para el ingeniero Rocinaldo, ni hablar, pues no, para allá también para el candidato a la región de Amazonas, para Almílcar, ¿no? Que dice que es el mismo continuismo. Entonces, ¿qué podemos esperar de ellos? Manifiesta el señor Martiniano.
5: Mira, mi amigo Oscar, esto solamente son comentarios. Yo lo respeto, el comentario de cada uno de los participantes en esta contienda política. Lo respeto, su forma de pensar de ellos, ¿no? Pero no las comparto. No las comparto. Yo, hermano, he sido autoridad siempre, hermano, en mi pueblo, y siempre le he hecho, hermano, de una forma honesta. Y siempre cuando he dicho, hermano, que...
0: Se nos cortó la comunicación para eso. Estaba en la...
5: hermano de mi pueblo. Hoy estamos a pos... nuestra experiencia que hemos hecho en nuestros pueblos, lo vamos a aplicar acá netamente en Jamalca. ¿Verdad? Jamalca está destruido, Jamalca está decepcionada, sus autoridades. Y nosotros tenemos esa convicción, hermano, de llegar... llegar y a trabajar en una forma honesta. Lo que a Martiniano lo garantiza, hermano, es la honestidad y el respeto, y frente a eso vamos a trabajar. No tengo compromiso, hermano, con ningún empresario, no estoy financiado mi campaña. Estoy, hermano, con lo poquito que tengo, con el apoyo de mis hijos y de mis regidores, estamos trabajando, llegando, hermano. Hemos llegado a todos los pueblos, hermano, con un bolito, con un yonquecito. Agradezco a Rafael Canto, también nos ha regalado, hermano, ahí unos tines de yonque para poder compartir con la gente. Y así hemos llegado, en una forma humilde, sencilla. Yo no he participado, hermano, con grandes orquestas, no he participado, de repente, hermano, con eventos deportivos pomposos, no. Eche, hermano, una pequeña pichanguita de 30, 40 soles. Y así hemos llegado, hermano, con la gente. ¿Por qué hemos hecho esa campaña? Porque nuestra mentalidad, hermano, es de trabajo, de llegar a Jamalca, hermano, trabajar con el empresario que gane, pero también hacerlo responsable, hermano, para que pueda cumplir sus deberes, lo que del trabajador. Y prácticamente que todos los trabajadores, hombres y mujeres de Jamalca, hermano, sean atendidos y no sean de repente estafados, hermano, en sus pagos. Uh-huh. De repente, hoy en fecha yo vengo escuchando, ¿no?, las novedades, que hay muchas deudas. Uh-huh. Y eso, hermano, yo no me confundo con eso. Uh-huh. Yo tengo una decisión política y estoy haciendo una política sana y transparente. Muy de bien. Ser elegido el alcalde, uh-huh, hermano, que ya este domingo 4 de octubre, que se va a definir, hermano, el nuevo representante de la alcaldía de Jamalca, hermano. Uh-huh. Dios quiera que estemos sanos y tengamos la oportunidad y el apoyo de la población. Uh-huh. Lo vamos a demostrar, hermano, con nuestro trabajo y con nuestros hechos.
0: Muy bien, Martimiano. No tiene, aquí no va a haber borrón y cuenta nueva. Nadie le está financiando su campaña. En otras palabras, usted no se está endeudando. Y posteriormente ver, como dice muchos, dicen del mismo cuero sale la correa, dice adentro la municipalidad y voy a pagar todas mis deudas a los que me han alquilado o lo he hipotecado la municipalidad. Con eso no va.
5: No, hermano. Yo creo que muchas personas que me conocen, ellos son testigos, ¿no? Ellos son testigos. Hermano, yo no estoy haciendo una campaña igual que la otra vez que he hecho una campaña, hermano, una campaña sana, una campaña limpia, una campaña transparente, con el objetivo, hermano, de no tener compromisos con ningún empresario.
0: Ajá. O sea,
5: no tengo compromisos con ningún empresario, hermano.
0: No ha recibido plata de ningún empresario, posiblemente, porque esos empresarios vienen y dicen, ya, ahora sí, Martimiano, nos toca, pues, así es que yo soy el proveedor de tal o cual cosa, y ahí sí, cosa que ya tú no vas a tener la decisión de gobernar, sino ellos van a gobernar, porque siempre se han dado estos casos, Martimiano, y usted conoce, ha sido regidor, ha sido alcalde de Centro Poblado. Hola. Se nos cortó la comunicación por acá, en lo más importante de la entrevista. A ver, adelante, Martiniano, a ver si retomamos la comunicación.
5: Sí, como estoy en altura, hermano, estamos mal frente a la señal. Ajá. Te recalco, hermano, yo no tengo compromiso con ningún empresario. Ajá. Estoy haciendo una política, hermano, con los propios recursos, con el apoyo de mis hijos, de mi familia, hermano, de mi región, ahí estamos trabajando. Uh-huh. Y voy a ganar esta contienda y vamos a netamente a trabajar en una forma transparente. Uh-huh. Apoyándolo de repente a las diferentes instituciones, respetando, hermano, el apoyo a la ronda.
0: Deficiente la comunicación, se nos corta por momentos. Adelante. Bueno, se nos va la señal. Bueno, gracias, Martimiano, por tu comunicación. De todas maneras, hemos escuchado estas cosas. Queríamos hablar otra, por ejemplo, formularle un par de preguntas, pero ya es difícil, ¿no? Son a las 12 del mediodía con 55 minutos, 12:55, aquí en el informativo Actualidades. En la parte final, quiero hacer mi comentario personal con relación a esta contienda electoral que verdad le he visto, una competencia sucia, una competencia desleal. Y el ciudadano, este domingo, tiene que ir a las urnas a votar sin miedo. Opten por la mejor propuesta, por la mejor alternativa. No se deje llevar de terceras personas y de aquellos candidatos avivatos que están desesperados a llegar al poder y a como dé lugar quieren ganar para seguir beneficiándose él y su grupo que tienen, y sin importar lo que el pueblo necesita. Ya tenemos amargas experiencias, y ahí está el ejemplo de nuestra ciudad de Babarande, capital de la provincia de Cubamba, que hemos tenido un retraso. ¿Cómo estaba Agua Grande si un alcalde visionario estuviéramos en otro aspecto, en otro ya habíamos mejorado la calidad de vida, solucionar el problema del agua, pero el que no es tan difícil? Sean conscientes consigo mismo, pensando en las nuevas generaciones, que se opte por un cambio. Y esa decisión lo tienes tú, lo tengo yo también, lo tenemos todos, en otras palabras, porque basta ya de tanta mentira, basta ya de tanto atraso, de tanto abandono. Queremos un desarrollo sostenible. Y depende de las autoridades que estén al frente. Y que vamos a salir este 4 de octubre y nos representen el próximo año. Me ha gustado algunos candidatos que dicen: no voy a esperar todavía para empezar a trabajar desde el 1 de noviembre, sino ya desde el 4 o 5 ya voy a comenzar a trabajar. Claro, fuera de la municipalidad externamente, ¿no? Porque ya voy a ver de cómo encaminar, de cómo planificar. Y ahí el llamado: rodéense, contraten a personas honestas, a personas transparentes, a personas limpias y que tengan las ganas de trabajar. Utcubamba tiene buenos profesionales en diferentes ramos. No es posible traer a gente de otro lado. Hay un trascendido que por ahí a la gente del gobierno regional ya se están echando, acomodando a los candidatos citales y provinciales. Dicen: no, aquí me va a dar trabajo él y voy a seguir en la misma cosa. Yo quiero ver la municipalidad gente nueva, gente innovadora, gente pensante, gente que quiere trabajar por el progreso y el desarrollo de un pueblo. Y eso va a ser. Y caso por ahí que vengan con cosas negativas, ahí va a ser donde, decía mi abuelita, el palo le vas a arreglar, ¿no? Ya quiero ver un cambio, quiero ver una transformación. Basta ya de tanto atraso, de tanto abandono, de tanto atropello que vienen teniendo los pueblos. Por eso, de nosotros depende el progreso, el desarrollo de nuestro distrito, de nuestra provincia, que vienen teniendo los pueblos. Por eso, de nosotros depende el progreso, el desarrollo de nuestro distrito, de nuestra provincia, de nuestra región. ¿En qué hemos avanzado? Hay que pensar, hay que hacer una planificación a mediano, no a corto, mediano y largo plazo. ¿Cómo enfocar los problemas? El alcalde tiene que ser una persona proactiva, una persona dinámica, motivadora, entusiasta, que tenga una visión. Y para eso no es preciso que tengas 4, 5, 6 o 20 carreras. Decisión de ti, voluntad de hacer las cosas bien. Reitere que contraten a personas idóneas, porque muchos contratan a cualquiera por ahí, comienzan y entra la corrupción, acomodos de por medio. Y queremos ese alcalde, sea cual fuera, que sea tratable, que sea asequible, que escuche el sentir de la población, no que se encierre en cuatro paredes. Muchas veces entra por la puerta principal y dice: el alcalde está, espera hermano, así te atende la secretaria, está por ahí el seguridad, no sé. Y quizás se escapó por la puerta falsa. Oye, hermano, ya te dice: no tengo tiempo ya de hablarte, hermano. Estoy ocupadísimo, ¿no? Hoy sí, ya no, ya cuando es alcalde ya no tiene tiempo. Pero ahorita, ¿cómo te saluda? ¿Cómo te habla? ¿Cómo te sonríe? Que dice por acá, ¿cómo te pela la muela, no? Hipócritamente. Eso se llama mediocridad. Con el pueblo hay que estar en las buenas y en las malas. Al pueblo se respeta. ¿Qué tal si el pueblo, por él le tratas mal y se organiza, va? Tranquilamente te saca. Así la ley no lo puede decir. Pero no, este alcalde no reúne las condiciones y se va. Entonces, si queremos alcaldes que vayan comprometidos e involucrados con su pueblo, ahí va el mensaje para ustedes. Y vayan, voten, o sea, un voto consciente, pensando en que desarrollen. Cuando he pensado en el progreso de ti, que haga obras, que se prioricen las obras, que se mejore la calidad de vida de todos nosotros. Para eso están las autoridades. Que Dios los ilumine este 4 de octubre. Que Dios los proteja. antesala mi cumpleaños, que saldrá públicamente, que va a ser el 3 de octubre, que bueno, que lo va a pasar a secas, pero no, está prohibido, ya empezó la ley seca, ¿no? Miren, ya no puedo celebrar ni mi cumpleaños, y voy a pensar en las elecciones, y ojalá que el lunes, que Dios si Dios lo permita, nuevamente estar aquí, y decir, bien, lo que han hecho, yo más o menos tengo un sondeo ya, en algunos distritos, provincias y región, regiones y región aquí, cómo están más las cosas, lo que no quiero adelantar más. Con la experiencia que hay, más o menos, y por ahí con la inteligencia, no artificial, sino personal, ya conocemos ahí. Ya, como decía, ya algunos han tirado la toalla, ya está, ya. Ya no pasa nada. Y otros ahí están. Y no quiero escuchar por ahí en las redes sociales, porque le han sacado por ahí, no, que tal persona ya no va, que el otro ya no va, que esto no.

De por medio hay favores. Yo no estoy a favor de nadie, de ningún candidato. Pero quiero que un candidato, que un alcalde, que va identificado aquí con esta provincia de Cubán, así como han hablado. Y si no, yo creo que organizar al pueblo, que organizarse para ser personas de derecho. Basta ya de tanto abandono, de tanto atraso, de tanto abuso. Bien, señoras y señores, hasta aquí nomás. Estamos cumpliendo con el informativo actual.

0: sincero.
1: En Condorcan, prioridad, la prioridad de la Oficina Descentralizada de Procesos Electorales, que tiene a su cargo tres provincias importantes del departamento de Amazonas, que es Condorcan, Quibagua y Ucubamba. Y el importante trabajo es, primero de OMPE, de que el material esté en todos los locales de votación, ¿verdad?
2: Sí, el despliegue del material electoral es el que estamos realizando en estos momentos. El día de hoy terminaremos a las 11 de la noche con este despliegue de material desde nuestra ODP Agua.
1: Ahora, doctora, sobre el tema de la entrega de las instituciones educativas para que OMPE, las Fuerzas Armadas, ya tengan posesión en los locales de votación, ¿ya se ha dado esto?
2: Sí, está llegando nuestro material, está llegando a los locales de votación. Ya las instituciones educativas, los directores de las instituciones educativas han sido debidamente notificados. Recordemos que tenemos la legislación que nos indica que si alguna autoridad educativa no realiza la entrega del local de votación, estará expenso a una multa.
1: ¿Hasta qué horas deben de entregar los locales de votación?
2: La mayoría ya ha sido entregado el día de hoy, a los coordinadores del local. O sea, hasta el momento no tenemos ningún tipo de retraso o de incidencia en cuanto a este tema.
1: ¿Cuáles son las soluciones que se podría dar? Porque se ha visto no solamente en el departamento de Amazonas, sino a nivel nacional, sobre la instalación de las mesas, porque deben de estar los tres miembros titulares para que pueda aperturarse esa mesa de sufragio. Al no llegar, cuando haya este tipo de problemas, ¿cuál es la solución que da ahí OMPE?
2: En primer lugar, la primera solución que se instauró fue subir la cantidad de los miembros suplentes. Antes eran tres, ahora son seis, de los cuales la gran mayoría ya ha sido capacitado los miembros de mesa. Si no llegara ninguno de estos, ni titulares ni suplentes, se instala la mesa con los electores de la fila. De esa manera se realiza la instalación de la mesa de sufragio.
1: Los miembros titulares, ¿hasta qué horas tienen opción a poder llegar a su mesa de sufragio, a que se instale?
2: Hasta antes de las 7 de la mañana para la instalación. Ellos tienen que estar desde las 6 de la mañana. Y recordemos que es importante incidir ante la ciudadanía, ante los miembros de mesa, que deben firmar su hoja de asistencia, no solamente la firma del voto, sino su hoja de asistencia, porque si no tendrán una multa de 275 soles.
1: ¿Qué recomendaciones da la doctora María, teniendo en cuenta la experiencia que tiene en todo este proceso electoral, tanto a los miembros de mesa titulares, suplentes y a la ciudadanía que tenemos esa oportunidad?

0: oportunidad de poder elegir democráticamente hasta a nuestras nuevas autoridades.
1: Exacto, Juan. Ahora estamos en una época de virtualidad que, como conocemos, que la gran mayoría de jurisdicciones llega el Internet, por lo cual es importante rescatar y resaltar de la ciudadanía que deben visitar el www.consultaelectoral.org.gob.pe, donde les dirá dónde les toca votar, el local de votación, y también los beneficios que tienen como miembro de mesa, porque ahí van a poder registrarse también su IAPE o su cuenta de ahorros para que le hagan también el pago para todos los que realizan la labor del miembro de mesa este domingo 4 de octubre.
0: Bueno, esperemos de que no haya ningún tipo de problemas. Yo felicito en verdad tanto al Jurado Electoral Especial y a la Oficina Descentralizada de Procesos Electorales de Bagua, que están hasta el momento llevando un trabajo espectacular en una transparencia que se lleve a cabo en este proceso electoral. Y el día de hoy, incluso me he enterado hace algunos días que la misma Presidenta del Jurado Electoral Especial ha hecho llegar un documento pidiendo al presidente de la Junta de Fiscales Superiores de Amazonas prever sobre las acciones de prevención el desarrollo de esta jornada electoral, tanto en Condorcán, Quibagua y Ucubamba, y eso es lo más importante, de que todos los que están responsables de este proceso hagan un trabajo impecable en este proceso electoral.
1: Nosotros, por nuestro lado, estamos con las coordinaciones permanentes con el Ejército Peruano y con la Policía Nacional de Perú, quienes son los que brindan la seguridad de este proceso electoral, ¿no? Y sobre todo, como tú lo mencionaste, en la zona de Condorcán, que estamos nosotros verificando acá, supervisando cómo se lleva a cabo este proceso electoral. Muy importante rescatar, ¿no?, la labor que realiza la OMPE, que es de organizar y ejecutar el proceso electoral. Nosotros no elaboramos el padrón electoral, porque es una pregunta muy, muy incidente que nos vienen realizando. No elaboramos el padrón electoral ni tampoco lo fiscalizamos.
0: Esa es responsabilidad de RENIEC.
1: El padrón electoral es RENIEC, ¿no? RENIEC es encargado de elaborar, y el Jurado Nacional de Elecciones es quien fiscaliza todo el proceso electoral, y entre ellos está la elaboración, la fiscalización del padrón electoral. Por lo cual, si hubiera alguna pregunta sobre algún otros golondrinos, les tenemos que decir que son los dos entes encargados. A nosotros nos entregan el padrón para la impresión.
0: ¿Ya?
1: Ya. Y esto se realiza en el marco de las elecciones regionales y municipales 2026.
0: Muy bien. Doctora, yo le agradezco mucho por esta atención y esta entrevista concedida a Teletipo Noticias a través de Radio Innova y nuestras redes sociales. Yo le agradezco, y vamos a estar en contacto en cualquier momento y dispuestos a poder recibir alguna otra entrevista por parte de ustedes como funcionarios de la Oficina Nacional de Procesos Electorales.
1: Muchas gracias, Juan, y sobre todo recordarle a la ciudadanía en general, tanto electores como miembros de mesa, periodistas, personeros, que votar es su poder de elegir. Gracias.
0: Muchísimas gracias. Buenas tardes. Muy bien, ha sido la doctora María del Carmen Arangui, ella es supervisora de la Oficina Descentralizada, la Oficina Nacional de Procesos Electorales. Ella ha llegado a Bagua para verificar todo el despliegue del material electoral y no ha habido hasta el momento ningún tipo de problemas en lo que se refiere al traslado de este material. Condorcanqui, ya está todo el material allí. Ya está todo el material ahí en las oficinas, ¿no?, y en las instituciones educativas. Ahora quiero tocar un tema importante, y yo le decía a la doctora María que felicito este trabajo que se viene realizando en este proceso electoral. Yo felicito eso. ¿Por qué dirán ustedes? Porque No se ha visto anteriormente una transparencia de que medios de comunicación tengan información veraz y objetiva por parte de los organismos electorales, ¿no es cierto? Y hace algunos días yo no pude estar en el aire, no por estar delicado de salud, sino estaba cumpliendo otras funciones de mis labores, y eso no me permitía poder estar en el noticiero. Pero he tenido importante información de que el jurado electoral especial de Bagua ha informado al Ministerio Público de que tome las precauciones del caso sobre presuntos actos que pueda suceder en el sector Cenepa de Condorcanqui. Yo no voy a decir mi fuente periodística en la vida, lo voy a decir, pero sí hay que estar preparados. Y me alegra esta decisión de la presidenta del Jurado Electoral Especial de Bagua. Y yo no me equivoqué en algún momento de decirlo, de que el Jurado Electoral Especial está en buenas manos de la doctora Vigil Curo. Carolina Vigil Curo tiene una vasta experiencia en administración de justicia. Y yo lo dije en un momento. Esto nos da una luz importante de que el Jurado Electoral Especial haga un proceso electoral impecable junto con la Oficina Descentralizada de Procesos Electorales. Y yo quiero llegar a esto, señoras y señores. Yo quiero llegar a esto. La presidenta del Jurado Electoral Especial de Bagua ha hecho conocer al presidente de la Junta de Fiscales de Amazonas que tenga de conocimiento para que tome las acciones pertinentes. Y voy a darle lectura textualmente a este documento. Por eso es que yo le decía a la doctora que hemos entrevistado hace algunos minutos de que me parece interesante esta labor que vienen realizando en esta parte norte del departamento de Amazonas y permitiendo de que se obtenga información importante para que la población tenga de conocimiento. Y aquí no solamente debe de estar el Ministerio Público atento, sino también nuestras Fuerzas Armadas, la Policía Nacional, nuestro Ejército. Y vamos a darle lectura a ese documento que está en pantalla, que los que nos ven en Facebook lo pueden visualizar. Pero los que están a través de Radio Innova en los 88.5 de la FM, voy a darle lectura a este documento. Este documento tiene la fecha de Bagua 21 de septiembre del año 2026. El oficio es 894-2026, Jurado Electoral Especial de Bagua. Elecciones regionales y municipales 2026, Jurado Nacional de Elecciones. ¿A quién está dirigido? Está dirigido al señor Hilder Zapana Maita, presidente de la Junta de Fiscales Superiores de Amazonas, Ministerio Público, presente. El asunto, se alerta situación de alto riesgo de violencia en las elecciones regionales y municipales 2026. Ojo, de mi consideración, dice el documento. De mi consideración, tengo el agrado de dirigirme a usted para saludarlo cordialmente y a la vez poner en conocimiento una situación identificada como alto riesgo de violencia que podría afectar el normal desarrollo de las elecciones regionales y municipales 2026 en el marco de la estrategia de identificación y prevención de riesgos electorales implementada por el Jurado Nacional de Elecciones. Se realizará el seguimiento, ¿no? La estrategia de identificación y prevención de riesgos electorales implementada por el Jurado Nacional de Elecciones, se realizará el seguimiento permanente de hechos y situaciones que enfrenta la probabilidad de impactar negativamente en el desarrollo del proceso electoral y que por sus características y evoluciones pueden constituirse un conflicto electoral. En ese contexto, se ha tomado de conocimiento de que en el distrito del Cenepa, provincia de Condorcanqui, departamento de Amazonas, sectores de la población del centro poblado Pampa Ensa se vienen organizando para concurrir a sufragar durante la mañana del 4 de octubre del 2026 y posteriormente desplazarse hacia el centro poblado de Huampami, donde permanecerán a la espera de los resultados electorales. De acuerdo con información recibida, este desplazamiento respondería a la expectativa de conocer los resultados de las elecciones municipales en dicha jurisdicción. ¿Ya? Ahora, asimismo, se ha advertido que ante un resultado favorable a la lista del alcalde electo, en el año 2022, Edinson Espejo, quien actualmente postula el cargo de regidor con el número 1 en la misma jurisdicción, existiría el riesgo de que sectores de la población intenten tomar los locales de votación, ocasionar daños al material electoral y retener al personal electoral. De concretarse estas acciones, afectarían el normal desarrollo de las actividades electorales y la integridad del personal. Como parte de las acciones de prevención que desarrolla el Jurado Nacional de Elecciones, se prevé contar con personal de prevención de conflictos electorales en la zona entre el 22 y 26 de septiembre del 2026 a fin de recoger información directamente en territorio y fortalecer la articulación con las instituciones competentes frente a la evaluación de escenario identificado. En atención a lo expuesto, esta situación se pone en su conocimiento para que en el marco de las competencias del Ministerio Público en prevención del delito evalúe la adopción de las acciones que correspondan para contribuir a prevenir hechos que puedan afectar el normal desarrollo de las elecciones regionales y municipales 2026, así como la seguridad del personal electoral. Ya ha sido informado el señor presidente de la Junta de Fiscales Superiores de Amazonas del Ministerio Público. Y esto ha retomado lo que pasó en el año 2022 en el Cenepa. Y quieren, los organismos electorales, quieren que esto ya no se repita. Ya no se repita y que las autoridades competentes tomen las acciones preventivas sobre este caso. He querido darle a conocer a ustedes sobre esta información que Teletipo Noticias ha tenido acceso hace algunos días, señoras y señores. Hemos querido comenzar con esto, el trabajo importante que nos ha informado la doctora María, de que ya está todo el material en Condorcanqui y que en estos momentos se está llevando a cabo tanto en Bagua y Ucubamba la entrega del material, ¿no?, el despliegue del material electoral para este 4 de octubre. Esperemos de que no pase absolutamente nada, que las autoridades competentes hagan su trabajo por el bien de la democracia, por el bien ese derecho constitucional que tienen los hombres y mujeres de poder elegir y ser elegidos. Y la población de Amazonas, de esta parte norte del departamento, tanto de Condorcanqui, Bagua y Ucubamba, tienen el derecho de ir a elegir a sus nuevas autoridades, pero elegir bien este 4 de octubre. Son la 1 de la tarde con 25 minutos en el programa. El día de hoy, padres de familia, madres de familia han salido a las calles. El director, plana docente, el vicepresidente o encargado de la Asociación de Padres de Familia, también han salido a las calles. ¿Qué están pidiendo? Que se termine la obra de la institución educativa 16211. El día de hoy pensaban los padres de familia que iban a ser recibidos por el gerente subregional, don Gilmer Delgado González, pero Gilmer Delgado se corrió. No ha estado ni un ingeniero, No ha estado el equipo técnico de la gerencia subregional. Y como siempre, le han dado la responsabilidad para que reciba a los manifestantes de la 16211 a Hugo Molocho. Toda la vida, pobre Molochito. Molocho aguanta todos los golpes de la gerencia subregional, ¿no? Pero no quisieron los padres de familia reunirse con Molocho, porque dicen que la vez pasada también fueron recibidos por Molocho y prácticamente no se ha logrado absolutamente nada. Vamos a ir a la primera pausa comercial, no, a la segunda ya, vamos a ir a la segunda pausa comercial y vamos a retornar con más información a través de Teletipo Noticias, a través de Radio Innova en los 88.5 de la FM. Vamos a la pausa, retornamos con más.
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0: Muy bien, esta es la hora, son la 1:00 p.m, 30 minutos en el programa, la 1:30 p.m. A Percy Cercado le han dicho que por qué no ha hecho obras en su ciudad capital, ¿no? Le han dicho por qué no ha hecho obras en la ciudad capital del distrito. Y le han dicho de todo a Percy Cercado. Pero lamentable que no lo dicen directamente. No lo dicen directamente y como siempre existen cobardes que utilizan redes sociales, ¿no? Redes sociales como la página Utcubamba, que sabemos quién, qué delincuentes usa, ¿no? Uno que se hace pasar como mariachi, ese, todo lo sabemos, ¿no? Es un hermano que está candidateando, ¿no? En estas elecciones, ellos son los que manejan esa página trucha, ¿no? Y sabemos quiénes manejan esas páginas que se han dedicado a difamar a candidatos en esta contienda electoral, ¿no? Eso lo sabemos perfectamente. ¿Y qué es lo que le han dicho a Percy? Que Percy habrá hecho obras en los centros poblados, caseríos, pero que no se ha dedicado a trabajar en la ciudad capital del distrito de Cajaruro. Y importante la conferencia de prensa que convocó hace algunos días Percy Cercado, en la que ha dicho y ha aclarado y ha respondido a los cuestionamientos por las obras no realizadas en la capital de Cajaruro. El alcalde del distrito de Cajaruro, ingeniero Percy Cercado, quien se encuentra con licencia por su postulación a la alcaldía provincial de Utcubamba, respondió a los cuestionamientos que viene recibiendo en redes sociales respecto a la ejecución de obras en la capital del distrito. Cercado Cuba señaló que algunos de sus contendores políticos cuestionan que durante su gestión no se hayan ejecutado determinadas obras de pistas y veredas en la capital de Cajaruro. Al respecto explicó que al asumir la administración municipal encontró proyectos que, según afirmó, ya presentaban dificultades administrativas y legales. Me dicen, ¿por qué no hice obras en la capital del distrito de Cajaruro? A nosotros, la anterior gestión, o sea, aquí habla de Gildebrando Ontineo, ¿no? Candidato a la alcaldía distrital, dice: la anterior gestión nos dejó un proyecto integral de pistas y veredas. Solo había ejecutado una parte y la obra entró en arbitraje. Lo mismo ocurrió en el parque principal de Cajaruro, manifestó. El alcalde indicó que al asumir la gestión del periodo 2023-2026, la situación de estos proyectos habrían limitado la posibilidad de intervenir directamente en las zonas involucradas. Y tiene razón, porque si una autoridad que quiere iniciar una obra y encuentra con problemas judiciales, con arbitraje, no puede hacerlo. No puede ponerle o inyectarle más dinero, porque también él sería denunciado por parte de la Contraloría General de la República, investigado a través del Ministerio Público, hasta probablemente sentenciado en el Poder Judicial, porque inyectaste plata a una obra que está en arbitraje, ¿no? Vamos a escuchar lo que dijo Perse Cercado en esta conferencia de prensa, y que también estuvo acompañado, ¿no? Estuvo acompañado del candidato al gobierno regional de Amazonas, Javier Julón. Escuchemos a Perse Cercado.
7: Siempre he oído, Yuri, sería bueno las críticas, que por qué no hizo nada para la capital. De ahí quiero hablar, pues, que el arbitraje no es bueno, ¿no? Ahí hay una obra de pistas y veredas por arbitraje, y hay el parque que está en arbitraje, que hasta ahora no se resuelve. Entonces, las pistas y veredas no hemos podido hacer porque ha sido un proyecto integral para todo Cajaruro, y el gobierno pasado solo hizo una etapa. Pero una etapa es parte del proyecto, y si está en arbitraje, eso no puedes tocar el resto del proyecto. Entonces, creo que tengan en cuenta, de repente, para de algunos dicen, no, trabajó en Cajaruro. Pero ahí está la respuesta por qué no se pudo hacer. También muchos me critican del puente de Cajaruro hacia Cajaruro, la carretera intransitable. Nosotros le hemos arreglado, a pesar que no es nuestra competencia, le hemos arreglado en varias oportunidades, pero ahí estamos como alcalde ya provincial, y se pide al gobernador regional que pueda ya hacer el proyecto nuevo, porque va interconectado provincias, y de acuerdo a la normativa del Ministerio de Transportes, con una carretera departamental que interconecta dos provincias, ya puede llevar una capa asfáltica, ¿no? Ya en mejores condiciones, que ya el deterioro va a ser menos y va a tener también mantenimiento, ¿no? Porque el mantenimiento es importante. Cuando una vía no le da mantenimiento, ahí vienen los deterioros.
8: Conociendo, por ejemplo,

0: la población debe de entender de que una autoridad no puede intervenir en una obra con arbitraje. No puede ser intervenida, ¿no? No puede ser intervenida. Y con esta conferencia de prensa que convocó, dejó en claro por qué no se ejecutó obras en la capital del distrito. Yo no he hecho daño a Cajaruro. Yo encontré ese proyecto integral. O sea, imagínense, ni siquiera el anterior alcalde, ni siquiera dijo voy a hacer unas 6 cuadras, ¿no? De un determinado sector, sino por querer acaparar todo, hizo un proyecto integral, incorporó a toda la capital del distrito, a toda la capital, ¿no? Y solamente ejecutó una parte y tú ya no puedes poner dinero a un proyecto integral en la cual han iniciado con unas cuadritas y de ahí que quieras, pero ya está en arbitraje. Ese es el daño que le han hecho a la capital del distrito. Y eso no le dice la gente cómo es. Por eso es que la gente debe de estar informada. La gente debe de poder conocer antes de. En cambio, imagínense, el alcalde que ingrese a la provincia de Cubamba, ¿qué es lo que va a hacer ahora? El alcalde que entre a la municipalidad provincial de Cubamba va a encontrar proyectos ya aprobados. Están aprobados. ¿Y qué es lo que falta nada más? ¿Qué es lo que falta? Falta el financiamiento. Por eso es que tiene que entrar una persona que conozca. Porque si ingresa tu tirimundi, que no sabe ni a dónde está parado, y esto escuché a Percy Cercado de que en el mes de noviembre se prioriza el presupuesto para el año fiscal 2027, y si el pueblo le confía a Percy Cercado ser su alcalde provincial en este año, estaría ya solicitando que se incorpore en el presupuesto del año fiscal 2027 las obras del sector Las Brisas, Esperanza Baja, y también el proyecto del sector Pueblo Nuevo. El sector Pueblo Nuevo. Que esos expedientes están expeditos. Esos expedientes Diógenes Celis en su gestión lo han aprobado, pero lamentablemente le cerraron el caño en el tema de presupuesto. ¿Por qué? Porque a veces Diógenes Celis no conocía en el tema de poder el financiamiento, ¿no? Pero han habido manos negras que le han hecho que le cierren el caño a Diógenes Celis para que no pueda concretizar estas obras que ya están aprobadas. Vamos con la 16211. 16211. Se le corrieron a los padres de familia el gerente subregional y se le corrió todo el equipo técnico de la gerencia subregional. Y el que fue como bombero a apagar el incendio fue Huguito Molocho. Como toda la vida Hugo Molocho. Lo ponen ahí como escudo, ¿no? Como el Superman de que él solucione el problema. Cuéntales un cuento de, ¿no? Y paséalos una vez más a los padres de familia. Y ellos han ido, los padres de familia, y han sido vilmente paseados. Vilmente paseados. Escuchemos al director. Estuvo también el consejero regional por la provincia de Cubamba y han hablado diferentes padres de familia pidiendo la culminación de la obra de la 16211. Pero ¿saben qué? El gobierno central, y yo escuchaba de que ya el Congreso ha aprobado, ya el Ejecutivo ha presentado una ampliación presupuestal al Congreso de la República para que sea aprobado. Y dentro de eso está cerrar brechas. Y estas brechas son instituciones educativas, saneamiento, ¿no? Pero ojo, la obra de la gerencia subregional no está dentro de las brechas. Por eso la obra de la gerencia subregional va a quedar paralizada porque no tiene plata. No tiene plata. ¿Y qué le han dicho? Que para la gerencia subregional no va a haber plata. Para ellos no. Probablemente sí le puedan dar prioridad al tema de educación, de saneamiento. Eso sí, el Estado les podría inyectar dinero para la culminación del cierre de brechas en el tema de educación y saneamiento. Pero en el tema de locales, de infraestructura, no están dando. Para el gobierno no es prioridad la construcción de la gerencia subregional de Cubamba. O sea, están esperando de que el MEF le otorguen esta ampliación presupuestal para que puedan darle la culminación de este dinero. Pero vamos a escuchar a los padres de familia. Qué lamentable, ¿no? Qué lamentable que los padres, madres de familia tengan que ocupar su tiempo en atender su hogar, su familia, sus hijos, pierdan el tiempo en estas movilizaciones exigiendo la culminación de esta obra de la 16211. Escuchemos.
1: ¿Qué tal, amigos de las redes sociales y de Radio Oceánica? Nos encontramos en la avenida Chachapoya, sector San Luis, en la ciudad de Baguarande, en donde los padres de familia de la institución educativa 16211 vienen realizando en estos momentos.
2: Presentes. También queremos hacer sentir nuestra voz de protesta por las condiciones en que nuestros niños y niñas están recibiendo su educación. En estas condiciones deplorables, donde a falta de agua y con el clima de extremado calor que azota nuestras ciudades y que afecta los aprendizajes de nuestros niños, así como también a nuestros maestros y maestras, no podemos garantizar que estos aprendizajes sean de calidad. Pero es por ello, señores padres de familia, que con justa razón hoy nos paramos aquí a hacer este reclamo. Pero queremos que también estas autoridades que nos representan hoy nos puedan escuchar. Y hacemos el llamado al gerente subregional que nos haga caso, que salga y nos pueda hacer una rendición de cuentas, nos aclare por qué la paralización de esta obra, por qué ahora nuestros niños, que son los más afectados, tienen que estar pagando los platos rotos. Hoy debe escucharnos el sentir, el temor de cada uno de los padres de familia que estamos presentes para que nos escuchen. Que cada uno tiene acá una voz de protesta, algo que decir. Que esta marcha que hoy se ha programado haga eco no solamente en las autoridades de nuestra provincia de Cubamba, sino en el gobierno regional. Que Cubamba conozca por qué estamos siendo relegados, por qué nuestras obras no se concluyen, por qué están quedando paralizadas y por qué sobre todo la educación y nuestra institución educativa 16211 hoy paga los platos rotos por estas gestiones. Señores padres de familia, vamos a hacer entonces esta voz de protesta, que nos puedan escuchar, que salgan afuera y puedan transmitirnos cuál es el compromiso o qué compromisos van a seguir. Que salga, por favor, el señor gerente o quien corresponda para que nos escuche. Vamos a hacer vivas por nuestra institución educativa de 16211. ¡Viva nuestra 16211! ¡Viva! ¡Viva nuestra 16211! ¡Viva! ¡Viva nuestra 16211!
3: ¡Viva! Aparte de autoridades, señor gerente, usted también es padre de familia. Vamos a hacerle escuchar a una madre, un padre de familia, lo que está pasando con los niños que solamente tienen 3 años, que han dejado para que puedan hacer sus necesidades cada 200 niños. Hay enfermedades en estos niños, porque tienen que contenerse para no ir al baño. Vamos a invitar a nuestro amigo Hitler Mendoza, por favor. Vamos, un aplauso, señores. El pueblo unido. El pueblo unido. El pueblo unido. Hitler Mendoza.
4: Bueno, muy buenos días con todos y cada uno de ustedes, padres de familia, plana docente, señor director y niños que acompañan algunos a sus padres. Como consejero de la provincia de Utcubamba, Hitler Mendoza Garay, y también padre de familia de esta institución, estoy aquí frente a esta gerencia subregional de Utcubamba, que es un brazo de nuestro gobierno regional de Amazonas. Pero es una pena que prácticamente hoy no se encuentra el gerente subregional de Utcubamba, me acaban de informar. Es una burla que no esté ni su equipo técnico, y también el equipo técnico es el ingeniero Lester, que es padre de familia de la I-611. Imagínense esta burla, sinceramente, que nos hacen estos señores de la gerencia subregional con nuestra educación, con los más de 800 niños de nuestra institución 16211, con más de 800 niños que necesitan atención, que necesitan que su proyecto se culmine, porque este proyecto no es solamente para esta generación, sino para muchas más. Pero lastimosamente, este es el golpe que nos da la gerencia subregional de Utcubamba, señores. Este es el golpe que nos da la educación. Este es el golpe que siempre hemos recibido en salud. Este es el golpe que siempre hemos recibido en vías de comunicación paralizadas. Por eso siempre he estado al frente pidiendo las coordinaciones correspondientes, pero lastimosamente es un maltrato desde el Consejo Regional a la mayoría de consejeros que no estamos en su línea de ellos, o quizás no somos de su movimiento regional. Siempre nos descreditan cuando pedimos un derecho que por ley corresponde a nuestros niños, que por derecho corresponde a nuestras generaciones y a nuestro futuro. Es una pena que deban 4 valorizaciones en una obra que no pasa del 1.600.000. Imagínense más de 1.470 millones que recibe el gobierno regional de Amazonas, pero el 75% van pagos de docentes, médicos, y queda algo de 460 millones que debe ser distribuido para las diferentes provincias. Pero aún 1.600.000 no lo pueden culminar una institución que esté en el centro de la provincia de Utcubamba capital, Bagua Grande. Una obra botada donde más de 800 niños en el turno mañana y tarde tienen que defecar en 3 baños, en 3 baños de varones y en 3 baños de mujeres. Dios santo, señor gerente, equipo técnico que está adentro, por favor, respete a esta gente que eligieron muchos de ellos a esta gestión, y no baje ni uno a atendernos. ¿Dónde están, señores de la gerencia subregional? Pido de acá como consejero que baje el equipo técnico inmediatamente a atendernos y a ser recibidos. Se lo pido como consejero regional que está dentro de mis facultades. Si no, tomaré cartas en el asunto con mi equipo técnico, tanto administrativo y legal. Pido por favor que vengan, porque este pueblo necesita respeto. Este pueblo necesita educación. Este pueblo necesita salud. Por favor, le pido al señor administrador, le pido al gerente de infraestructura, le pido a la parte técnica de estudios que salgan a atendernos, porque me imagino que ya deben tener la coordinación con el gerente subregional. Estoy aquí para intervenir también el día mismo. ¿Cuántos están laborando y cuántos no están laborando, señores? ¿O ya se fueron a sus elecciones regionales? Necesitamos respeto. Por favor, Aquí está el pueblo y necesitamos su atención inmediatamente.
3: Una madre de familia que quiere hacer escuchar su voz en representación de las madres de la 16211.
5: ¿Cómo es posible que en esta oportunidad el gerente no se presente? En la reunión pasada se comprometió que hasta el mes de septiembre la obra iba a estar culminada. Pero es una lástima que nuestros niños estén pasando penurias. 3 baños para cuántos niños. Parece que el padre de familia Lester no ve las necesidades de su niño. ¿Cómo va a ser posible que hoy, justamente, previo a elecciones, ya no se encuentre nadie en las oficinas? Es una falta de respeto que nadie salga a dar la cara. Cada institución se queda un encargado para dar la cara por todo el gerente que no se encuentra. Los niños están sufriendo tantos cambios climáticos. Ahora, hoy en día, eso afecta la educación de los niños. En las tardes, la calor, la temperatura es demasiado. Claro, como el gran gerente está con aire acondicionado, él no da la cara. Nuestros niños sufriendo. ¿Cuántos niños son los que están sufriendo el turno tarde? Él no, pues claro. Él está bien a sus comodidades. Hoy estamos aquí por nuestros niños, Claro, de repente tendrás las condiciones de tener a un niño en un estudio particular. Aquí las personas que estamos no lo tenemos, pero por eso tampoco nos vamos a ser marginados. Nuestros niños, 3 baños para 200 niños del turno de la mañana, 3 baños para el turno de la tarde. No creo que ustedes sean un poco más conscientes y estamos acá todos los padres gritando por las necesidades y la perjudicación que nos da en su salud de nuestros niños. Gracias.
3: Le vamos a dar los micrófonos al administrador. Él es un paisano de nosotros, Hugo Molocho. Como administrador, él debe saber cuál es el camino de la obra, si se va a realizar o culminar este año 2026. Como marcha pacífica, recibámoslo con un fuerte aplauso, por favor. Él tiene la dignidad de dar la cara en esta mañana. Venga por acá, señor administrador, es una marcha pacífica. Queremos escuchar sus palabras, por favor, cómo va el avance, el proyecto de esta obra.
6: Bueno, muy buenos días con todos ustedes. Señores padres, familia de la institución educativa 1211, autoridades, señor director, consejero, creo, consejero de... He salido porque, bueno, hemos visto ante su llamado de ustedes, ante estos pedidos que quieren hacer, nosotros no somos ajenos a sus inquietudes, por eso estamos acá, para pedirle disculpas del caso. El señor gerente no se encuentra, está de comisión, los ingenieros también están de comisión en campo, se encuentran con Sachapuedes, una supervisión, pero estoy acá como representante en estos momentos de la gerencia para hacerle llegar, saludarlos, atenderlos, pero desearía ya conversar con el señor director para ver si puedo atenderlos adentro de una comisión con más tranquilidad, porque una comisión de capacidad para poder escuchar sus inquietudes. Eso, a ver, vamos a hacer las coordinaciones. ¿Ya? Seguramente ustedes quieren hablar con el señor gerente, no se encuentra, reitero la disculpa del caso. Muchas gracias.
3: Pero Hugo Molocho, tú eres el administrador. La gente quiere escucharte a ti, porque la vez pasada ingresamos adentro y no hubo respuesta. ¿Qué habla aquí? Señor consejero.
4: Bueno, amigo, estimado Hugo Molocho, tú eres netamente cucubambino, cajarurino, bajuagrandino, y siempre has estado dando la cara y siempre hemos estado coordinando. Pero la vez pasada, señor Hugo Molocho, ya nos reunimos con el gerente, con su equipo técnico, y usted estuvo presente. Hubo compromisos que en este mes de septiembre, para sus 91 años de aniversario de esta alma mater 16-2-11, nos dijeron que siquiera nos iban a entregar la losa deportiva con su techo y sus servicios higiénicos para festejar sus 91 años. Pero lastimosamente ningún compromiso se ha cumplido hasta la fecha. Y nuevamente subir y hablar lo mismo. Quizás acá toda esta gente ha dejado a sus hijos, ha dejado a su familia, a sus quehaceres, para tener una información directa. Es muy bueno que si no está el gerente subregional, está su equipo técnico, está su gerente de infraestructura, está su área de estudios, está usted aquí presente como administrador. O explique por qué no están ellos aquí. Explique por qué no tenemos una respuesta, que es una obra de 1.600.000. Es una obra que va a beneficiar a 800 niños. Ahí estudian niños en el turno de la mañana y en el turno de la tarde. Y los servicios higiénicos, con esta escasez de agua, no alcanza para los 800 niños, tanto turno mañana y turno tarde, que se divide en un promedio de 350 a 400 niños. Imagínense la deficiencia que hay en esos servicios higiénicos y lo que y el problema de salud, el problema de nuestros niños en sus vías urinarias. Imagínense, señores, no es que nosotros queramos esto desprestigiarlos, no. Nosotros queremos una solución y aquí debe estar el equipo técnico. Si el gerente subregional no está, están los demás, para que nos den una respuesta ante el pueblo, un compromiso y fechas para terminar esta obra y cuándo viene el presupuesto, que deben cuatro valorizaciones y suma 600.000 soles. No es dable, pues, señor gerente, el señor administrador, que ahora se va a culminar el año, se va a culminar la gestión. ¿Y cómo será el próximo año cuando hay un cambio de autoridad? Eso es lo que queremos escuchar, señor administrador, que aquí esté su parte técnica, porque si no está ellos, con usted solito vamos a conversar, y su equipo técnico, ¿dónde está? No es dable una falta de respeto a una institución como la 16-2-11, que es el alma mater de nuestra capital Valgrande y de nuestra provincia de Utcubamba en el inicial primario. Muchas gracias.
6: Hitler, mira, nosotros somos amigos desde tiempo, pero tampoco hay que poner el tono de que de repente hay una falta de respeto de parte de nosotros, si no es así. Los ingenieros, ya expliqué al inicio, no están, están de comisión. Por eso, si no hubieran salido, gustosamente, nosotros no podemos negarse a una atención de ustedes, y por eso he salido, para que no se tome como una falta de respeto. Si desean inquietudes puntuales, podemos atenderlo adentro. Ese es. Respecto al tema presupuestal, que creo que es lo que están reclamando por las valorizaciones que se están debiendo, bueno, nosotros tenemos la documentación que se ha solicitado al pliego, se ha solicitado al MEP, y justamente tenemos ya una coordinación para la semana que viene, para que nos puedan dar el visto bueno de lo que se ha canalizado. Y es también verdad que se ha solicitado el apoyo de la señora diputada, del señor senador, y acá están los documentos. Por eso quería que ustedes, cualquier cosa, me pidan la copia del documento. Nosotros estamos tomando acciones en esa parte técnica. Si quiere un tema ya de que vaya más allá, que quiera hablar con el gerente subregional, él los encuentra, yo lo expliqué. Podemos pactar otra reunión en otro momento. Pero ese es mi saludo de hoy, y eso es lo que tengo que comentarles.
7: Señor administrador, queremos que entendemos la situación, que puede ser que no es el gerente, o tal vez entró, o cuál sería el tema. Pero sí queremos que haya explicaciones. ¿En qué ruta estamos? ¿A qué nivel estamos? Ya se conversó en la visita anterior con ustedes. Entonces, ir adentro y conversar otra vez sobre lo mismo. Conocemos también, conocemos ya las gestiones que también se han venido realizando ante el Ministerio de Economía y Finanzas. Los presupuestos que están solicitando, no solamente para este proyecto, sino otros. Esa información ya lo manejamos. Entonces, lo que queremos es que nos den respuesta. ¿Qué van a hacer? ¿Cuándo iniciarán nuevamente la obra? ¿De dónde, o el dinero de dónde se sacará? ¿Cómo van a manejar ese presupuesto económico que necesita, le dice 211? Estamos ya a un poco más de 2 meses de concluir el año escolar. Y si no se concluye, el próximo año peligra el buen inicio del año escolar 2027. Es por eso nuestra preocupación. Por eso también queremos explicaciones claras. Que nuestros padres de familia, la población, se lleve la idea qué va a hacer la gerencia. Porque dialogar y proponer acuerdos ya lo hemos hecho. ¿Para qué vamos a ir otra vez adentro? Ya lo hemos hecho. Queremos aquí las explicaciones, señor padre de familia.
6: Señor director, eso es lo que yo tenía que comentarles. Es opcional, si no desean ingresarlo, no hay ningún inconveniente, la verdad.
0: Bueno, Hugo Molocho se molestó también. Bueno, si no quieren subir, no suban. Y se ingresó a la gerencia subregional, los dejó a los padres de familia. Pero creo de que hay maneras de poder tratar esta situación. Hay maneras. Sabemos de que el Estado no está bien. Sabemos perfectamente. Pero el diálogo siempre es importante. Siempre es importante. El gobierno de Keiko Fujimori, lo que el día de ayer y hoy en horas de la mañana escuchaba, que el gobierno de Keiko Fujimori ha presentado un proyecto de ley al Congreso de la República para que se apruebe una ampliación en el tema presupuestal. ¿Por qué? Porque quiere que este año se cierre brechas. ¿Y qué cerrar brechas? Cerrar brechas son obras que están inconclusas, como el tema de educación, salud, saneamiento. Pero eso, lo que les falta a los funcionarios es diálogo. ¿Qué les cuesta? ¿Qué les cuesta el equipo técnico? De la gerencia subregional o el

0: Pero si no hay diálogo, no quiere hablar el gerente, no quiere hablar el equipo técnico, eso hace de que los padres y madres de familia tengan más cólera y puedan llegar incluso faltarse el respeto entre población, autoridades. Yo siempre he dicho, el diálogo debe de ser importantísimo, importante. Esta marcha no se hubiese dado. Esta marcha no se hubiese dado si es que el gerente hubiese bajado al llano y se hubiese presentado en la institución educativa 16211 con todo ese equipo técnico. Y explicarles y llevarles copia, señor, no hay plata en el gobierno regional, no hay plata para que nos transfieran a la gerencia subregional y hemos solicitado ampliación, le hemos solicitado al MEF. Y el día de hoy he visto que han presentado ya la ley para que le autorice el Congreso, le autorice una ampliación presupuestal al gobierno para que terminen brechas, obras inconclusas. Pero si tenemos un gerente mudo que no puede salir a darle explicaciones al pueblo, el pueblo definitivamente va a tener cólera y en cualquier momento esa cólera se va a convertir en un vandalismo. No, en un vandalismo que nadie quiere que se haga. ¿Acaso queremos que pase lo que pasó hace años, no? Que reventaron las lunas de la municipalidad provincial. ¿Queremos eso? ¿Por qué? ¿Por no haber entrado a un diálogo? No, pues. Entendemos de que en el Perú no está bien económicamente las instituciones públicas. Yo lo sé perfectamente, pero la población no sabe, desconoce lo que pasa en una administración. Pero si nos encerramos en nuestras cuatro paredes como funcionarios y no damos las explicaciones al pueblo, el pueblo definitivamente va a salir a las calles a seguir protestando. Lo que les falta a las autoridades de la gerencia subregional es diálogo. Y yo en algún momento le dije que este tipo de funcionario le hace mucho daño al gobierno regional, a esta gestión actual de Gilmer Horna Corrales. Mientras no tomen esa decisión, lamentablemente, otras cosas puede pasar. Señoras y señores, voy a la pausa comercial, retornamos con más aquí en el programa.
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4: Bueno, son las 2 de la tarde, con 12 minutos en el programa. ¿Cuáles son las restricciones que tenemos en estos días ya? A poco, dos días para que se lleven a cabo las elecciones regionales y municipales. ¿Cuáles son las restricciones que tenemos? Ahí está en la pantalla, a los que pueden ver. Desde las 00 horas del lunes 28 de septiembre, está prohibida la difusión o publicación de encuestas de intención de voto en los medios de comunicación. No se puede llevar ya desde el 28, no se puede publicar ningún tipo de encuestas. El día de hoy, 2 de octubre, desde las 00 horas del día viernes 12 de octubre, está prohibida la realización de reuniones o manifestaciones políticas. Es lo que el día de ayer escuchaba yo a través de las redes sociales, que estaba el Ministerio Público, la fiscal, estaba el Ministerio Público, la policía, los del Jurado Nacional de Elecciones, detrás del Movimiento Regional Unidos al Campo. ¿Por qué? Porque a partir del día de las 00 horas del 2 de octubre está prohibida la realización de reuniones o manifestaciones políticas. O sea, los mítines ya terminaban a las 12 de la noche. Desde las 00 horas del día sábado 3, o sea, desde las 12 de la noche del día 3 de octubre, queda suspendida toda clase de propaganda política. O sea, ya mañana ya no pueden publicar, ya no pueden emitir spot ni nada de ningún tipo de político. Y desde las 8 de la mañana del día sábado 3 de octubre está prohibido el expendio de bebidas alcohólicas, lo cual se extiende hasta las 8 de la mañana del día lunes 5 de octubre. Entre las 7 de la mañana hasta las 17 horas del domingo 4 de octubre, día de las elecciones regionales y municipales, no están permitidas las reuniones de carácter político en un radio menor de 100 metros de los centros de sufragio. ¿No? Ya saben, entonces, estas son las restricciones que tenemos en este tema electoral que vamos a vivir este 4 de octubre, donde vamos a elegir a nuestras nuevas autoridades regionales, vicegobernadores, consejeros, alcaldes provinciales, distritales, corregidores provinciales y distritales. Son las nuevas autoridades que vamos a elegir este 4 de octubre en este proceso electoral que vivimos democráticamente en nuestro país. Bueno, y esta es la información que hemos querido compartir con ustedes, y también queremos informarles que la Cancillería ha llegado a la ciudad de Pimentel del departamento de Lambayeque. ¿Y cuál es la finalidad de que haya llegado, ¿no?, que hayan llegado al departamento de Lambayeque? Con la única finalidad de inspeccionar sobre cómo va las coordinaciones y los trabajos para la recepción del Papa. La Cancillería inspecciona las pampas de Pimentel, escenario de la misa que ofrecerá el Papa León XIV. La región continúa preparándose para uno de los acontecimientos más relevantes para el mundo católico, debido a que la capacidad de convocatoria del Santo Padre con ocasión de la próxima visita del Papa León XIV al Perú, una delegación de la Cancillería inspeccionó el día de ayer las pampas de Pimentel en la región Lambayeque, escenario donde se prevé se reunirán 1 millón de peregrinos para la misa que celebrará el Santo Padre. El objetivo fue verificar el avance de las obras de nivelación del terreno y las condiciones de la explanada donde se instalará el estrado oficial. Según el gobernador regional de Lambayeque, Jorge Pérez Flores, los representantes de la Cancillería señalaron que la empresa encargada de instalar el estrado se encuentra en proceso de contratación y que entre el 6 al 9 de octubre se hará una nueva evaluación del terreno para definir los requerimientos finales. La primera fase de los trabajos comprende la nivelación de una área de 60 metros de ancho por 800 metros de longitud. Paralelamente, se han definido las rutas de evacuación, los accesos para proveedores, el recorrido que seguirá el Papa y las vías especiales. Las personas con discapacidad y adultos mayores, la instalación de las estructuras deberá iniciarse como máximo durante la primera quincena de octubre, detalló. Mencionó que uno de los mayores retos será ordenar el ingreso de la multitud. Para ello, se plantea implementar un sistema gratuito de registro mediante códigos QR, que permitirá asignar a cada peregrino el lote, sector, puerta, horario de ingreso, con el propósito de evitar concentraciones masivas y garantizar un flujo ordenado hacia la explanada. 1 millón de personas no pueden ingresar de golpe, remarcó Pérez Flores, al señalar que los asistentes deberán hacerlo con varias horas de anticipación a la misa prevista para las 10:30 de la mañana, la zona de evacuación. En el plan contempla, además, unas 300 hectáreas aledañas como zona de evacuación, mientras que el Instituto Nacional de Defensa Civil, INDECI, mantiene una supervisión permanente de las condiciones de seguridad. Para la atención de emergencia se prevé contar con 3 ambulancias de categoría 3, 10 ambulancias para emergencias de mediana complejidad y otras 10 unidades adicionales, anotó. Además, se coordinan con hospitales de campaña del Ministerio de Salud, E-Salud y el Ejército del Perú, con la finalidad de acondicionar instalación en el Fuerte Cáceres, además de carpas sanitarias distribuidas en los macrolotes. La autoridad regional refirió que el diseño de la explanada fue reajustado a paso de 22 lotes pequeños a 4 grandes macrolotes, con capacidad aproximada de 10.000 personas por grupo. La Cancillería apoyará en el sistema de servicios sanitarios y la Policía Nacional participará en el ordenamiento interno durante la celebración. La visita a santuarios. Ante la inspección, la delegación de la Cancillería visitó el Santuario Santo Toribio de Mogrovejo de Saña, el Santuario Nuestra Señora de la Paz y la Universidad Católica Santo Toribio de Mogrovejo como parte de las coordinaciones vinculadas a la ruta de la visita papal. La Ensaña también avanzan los preparativos para recibir al pontífice. El gobierno regional de Lambayeque ejecuta una infraestructura valorizada a 4 millones de soles, mientras se coordinan las coordinaciones con las actividades previstas en este distrito, así como el Centro Histórico de Chiclayo y otros puntos de ruta. La visita del Papa León XIV representa un importante movimiento de turistas que demandarán servicio de gastronomía, transporte y otros servicios en el departamento de Lambayeque. Con la inspección de la Cancillería, Lambayeque entra en una etapa decisiva de la preparación para uno de los acontecimientos de mayor convocatoria previstos en la región, una misa multitudinaria que exigirá una operación coordinada de infraestructura, seguridad, salud, movilidad y atención al peregrino. Son las 2 de la tarde con 22 minutos en el programa. Son las 2 de la tarde con 22 minutos a través de Teletipo Noticias y a través de Radio Innova en los 88.5 de la FM. Bueno, y el CIAN ha hecho un importante evento para los adultos mayores. Para los adultos mayores, y este es un trabajo que siempre hay que rescatar y felicitar a la profesora Celinda Montenegro Molocho por una actividad y un despliegue que tiene en las actividades para los adultos mayores, que han venido siempre trabajando junto con esta área del Centro Integral del Adulto Mayor, que está a cargo de Celinda Montenegro Molocho. Se ha llevado a cabo el CIAN de la Municipalidad de Ucubamba, realizó la jornada de integración por el Día Internacional del Adulto Mayor, con el objetivo de promover el bienestar, la integración y una vida activa entre las personas adultas mayores. El Centro Integral de Atención al Adulto Mayor, CIAM, de la Municipalidad Provincial de Ucubamba, realizó una jornada de integración, recreación y bienestar en el marco de la conmemoración del Día Internacional del Adulto Mayor. La actividad fue organizada por el CIAN, bajo la dirección de su jefa, profesora Celinda Montenegro Molocho, quien destacó la importancia de generar espacios de encuentro, recreación y orientación para las personas adultas mayores de la provincia. Durante la jornada se desarrollaron diversas actividades, entre ellas una charla a cargo de Crecer, de la Reintegrada de Salud Cubamba, así como una exposición del Centro Emergencia Mujer, el CEN Utcubamba, y una charla informativa sobre los servicios y beneficios de Pensión 65. Asimismo, los participantes disfrutaron de dinámicas, juegos recreativos y momentos de confraternidad, promoviendo la participación activa y la integración entre los adultos mayores. Como parte de la celebración, se compartió un almuerzo de amistad que permitió cerrar la jornada de un ambiente de alegría y compañerismo. El evento se desarrolló en las instalaciones del Zafiro, establecimiento que brindó su espacio recreativo como muestra de apoyo a las actividades dirigidas a los adultos mayores de la provincia de Utcubamba. Desde el CIAM se resaltó la importancia de continuar impulsando este tipo de iniciativas que contribuyan al bienestar integral de la participación social y la valoración de las personas adultas mayores dentro de nuestra comunidad. Son las 2 de la tarde, 25 minutos en el programa. Bueno, ya saben, la ley seca entra mañana a partir de las 8 de la mañana, ¿no? La ley seca se tiene que respetar y son la Policía Nacional, las Fuerzas Armadas que tendrán que hacer respetar esta famosa ley seca sobre las prohibiciones de expendio de bebidas alcohólicas. Regirá desde las 8 horas del día sábado 3 de octubre. Asimismo, se precisa que esta restricción electoral se extiende hasta las 8 de la mañana del día lunes 5 de octubre. Atención, estudios, nos retiramos del aire. Queremos agradecer infinitamente a todas las personas que han estado en sintonía del programa y esperemos de que este domingo 4 de octubre vayamos a las urnas, vayamos a las diferentes instituciones donde nos toca votar de acuerdo al grupo que tenemos de sufragio y poder elegir bien. No elijamos por elegir, elijamos bien a nuestras próximas autoridades regionales, municipales, provinciales y distritales, y que solamente gane cada una de las jurisdicciones, tanto la región, las provincias y distritos, porque lo que queremos es desarrollo, quieren soluciones a los múltiples problemas que enfrenta nuestra provincia como nuestra ciudad capital, que no hay líquido elemento. La población tiene que esperar 10, 12 días para que pueda llegarles una hora de agua. Una hora de agua les pueda llegar. Y está en nuestras manos poder elegir bien este 4 de octubre. Señoras y señores, hemos llegado a la parte final de nuestro programa. Sigan con la programación de Radio Innova, en los 88.5 de la FM. Muy buenas tardes. Permiso.
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0: 2 y 29.
1: Y 29.
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5: 2:40.

0: 47.
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0: 2 y 48.

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18: 3 y 4.

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1: 3 y 9.

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0: 3 y 24 3 y 24.
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0: 3 y 24.

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2: 3:36.
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2: 3:36.

0: 3:40.
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0: 3:40. 3:40.

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17: 4 y 3. 4 y 3.
18: Jesús Cristo, yo estoy aquí.
19: Bienvenidos, amables oyentes, al programa La Naturaleza y la Salud. Cordiales saludos en todo el departamento de Cajamarca y departamento de Amazonas que nos sintonizan a través de la radio. Yo soy Segundo Herrera, especialista en medicina alternativa, promocionista internacional. Estamos en este medio de comunicación para informarles sobre las alternativas de la medicina natural, cómo curarse con la medicina natural, cómo prevenir las enfermedades a que no se vuelvan crónicas, rebeldes o incurables. Nuestros ancestros se curaban con plantas en aquellos tiempos remotos, cuando no existían boticas, farmacias. El hombre se curaba con plantas y vivía muchos años más de vida. Los incas, nuestros hermanos, usaban mucho la medicina alternativa, la medicina del campo. Usaban en su alimentación las habas, la quinoa, el maíz, el trigo. Usaban mucho la coca, señores. Oiga, para ir a trabajar, chachaban la coca. Para tener energía, fuerza, chachaban la coca. Cuando tenían un dolor, chachaban coca. Cuando había un cólico estomacal, se tomaban un mate de coca y de inmediato calmaban ese cólico del estómago. De inmediato eliminaban esos gases intestinales. En estos tiempos ya no se usa la medicina alternativa. En estos tiempos, señores, puro calmantes. Las boticas están llenos de personas buscando el calmante para calmar el dolor, para sosegar el mal. Hoy día, señores, vamos a hablar de la coca. Profesionales de la salud se han dedicado al estudio, a la investigación de los beneficios y las propiedades de la coca, y se han llegado a descubrir que la coca tiene alto contenido en calcio, es digestivo y es calmante de dolores articulares, musculares. Señores, en aquellos tiempos chachaban la coca, tenían la muela verde.

0: 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Le duele demasiado los huesos, le duele demasiado el cuerpo. A ello le recomiendo extracto natural de coca, una copita antes de cada comida, 3 veces al día, pero no lo tome un día, tómalo 15 días, tómalo un mes para alimentar los huesos, para curar el reumatismo, el artritis. 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
1: 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Hoy tienes la oportunidad de ser feliz nuevamente. Ser feliz no implica solamente que tengas un hogar fuertemente unido. La felicidad en su plenitud también comprende tener buena salud, buenas relaciones con los que te rodean, ser feliz con el amor de tu vida, tener dinero y la suficiente salud para poder vivir muchos años más. Pero, ¿cómo saber si mañana puede cambiar todo en tu vida? Entonces, es mejor prevenir antes que lamentar. Por ello es justo y necesario consultar a la hoja de coca, la hoja sagrada que nos dice todo lo que es tu destino.
0: Nunca le cuentes tus problemas a nadie.

para que no seas burla de la gente, de los vecinos, porque la gente lo que hace es burlarse de tus problemas, burlarse de tus sufrimientos, reírse de tu mala suerte, de tu mala vida que estás pasando. Amigos, en esta tierra no hay. No gastes energía, no pierdas tu tiempo contándole tus problemas a la gente. 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Llámame y pídeme una orientación, un consejo. Pregúntame por qué estás llevando esa mala vida, por qué estás enfermo, por qué no eres feliz. Pregúntame por qué la mala suerte te persigue. Yo soy maestro de maestros, yo soy Segundo Herrera. Estoy para orientarte, para guiarte. Confías en mi persona, llámame. Pero si no crees, no me llames. No pierdas tu tiempo conmigo. 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Llego ya a la parte final del programa. Gracias por la sintonía. Gracias. Regreso en unos instantes. Permiso.

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2: ¡4 y 21!

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2: 4:36.
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5: 4 y 51.
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9: 5 y 4. 5 y 4.
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Información de la hora en todo nuestro territorio nacional, 5:06 de la tarde. ¿Qué tal? Buenas tardes, bienvenidos y bienvenidas al informativo La Voz de la Verdad, aquí en Radio Innova. Un saludo muy especial para nuestros amigos que nos ven a través de las redes sociales. 5:06 de la tarde. Señoras y señores, estamos ya en los instantes finales de este proceso.

saben quiénes son los que están dentro de la palestra, otros que están por ahí intermedio y que elevan una plegaria a Dios para que los pueda ayudar, no articularon una buena campaña y sus aspiraciones son pocas, mientras que otros ya no tienen ningún tipo de aspiraciones. Son aquellos candidatos que han tirado la toalla incluso antes de que las normas electorales los obligue. Factores adversos, diversos diríamos nosotros, una serie de factores que influyen en campaña política. Tienes que desarrollar toda una estructura, metodologías, estrategias. Y para eso requiere de infraestructura, requiere de logística. Y todo eso, amables oyentes, se asemeja en dinero. Los candidatos que no han tenido los medios económicos, candidatos que no han tenido patrocinadores, y algunos incluso han salido a hablar, señoras y señores, que ellos no tienen a quién pagar y que son los representantes del pueblo, claro, porque no se han insertado en la gente, no han estado en los primeros lugares durante todo el periodo. Y los inversionistas, esta es política, los inversionistas, los patrocinadores no han llegado. El informativo La Voz de la Verdad les habla de manera fría. Sí, señores, algunos catalogan a sus candidatos como representantes genuinos, como reserva morales. Me da pena. Los seguidores, los que van a tener un puesto de trabajo, los que se van a beneficiar del gobierno, está bien que hablen eso, pero de ahí a que la gente humilde, la gente rezagada, la gente que no tiene derechos, los crea, o que ande hablando que son estos términos, estos calificativos, realmente es muy lamentable. Señoras y señores, hoy prácticamente el 100% de políticos saben, de población saben la casta política que tenemos, la atrocidad de muchos de nuestros políticos, uno más, otros menos. Pero prácticamente en líneas generales se ha perdido la confianza en nuestros personajes, porque justamente han defraudado. Y de ahí, señoras y señores, han habido guerra sucia extremadamente en algunos medios de comunicación, algunos hombres de prensa que los respetamos. Un aplauso para ustedes. Nosotros hemos seguido una metodología política objetiva durante estos meses. Nos han filtrado documentos. Hay información que no es fehaciente y que para muchos de ellos el día de mañana va a terminar. De ahí ni se acuerdan del desarrollo, de las personas que han aludido, ni se acuerdan. Ya no les interesa. Es más, algunos se van a arrodillar pidiendo perdón, pidiendo disculpas ante de determinados personajes. Nosotros no,

hemos seguido una metodología alturada de respeto a nuestros amables audientes, a nuestra audiencia, oyentes en la radio, nuestros seguidores de las redes sociales, que son muchos. Nos hemos dirigido con respeto, alertando algunas cosas, sí, señores, alertando algún peligro para nuestra provincia de Utcubamba, nuestra región, sí. Y gracias a los personajes que han venido, que nos han enviado sus notas de propuestas, de cambio, de transformación para sus pueblos donde vienen postulando. Gracias a ustedes. Si nosotros los hubiésemos aludido con los documentos, seguro que su trato hubiese sido distinto, que nos hubiesen llamado bajo otros métodos. No hemos hecho eso. El informativo, La Voz de la Verdad, señoras y señores, siempre de manera alturada, responsable con nuestra gente, hemos emitido la información durante estos meses de campaña electoral. Han hablado, señoras y señores, de una serie de factores, cosas pasadas, se han metido en la vida privada de los candidatos, de sus hijos, de su esposa, de su entorno. En Cajaruro, por ejemplo, hay personajes que no han hecho caso a la guerra sucia. Ustedes saben, amables oyentes, que en Cajaruro ha habido muchos personajes postulando. O hay personajes postulando, ya en horas se termina. Y vamos a ver quién ha logrado insertarse dentro de la gente. ¿A quién le van a dar la confianza? Amables oyentes, en Utcubamba igual. Aquí en Utcubamba son tres los personajes políticos y hay uno por ahí, un cuarto lugar, que está en la expectativa, que está más o menos medio esperando algún milagro que pueda por ahí favorecerle los resultados, señoras y señores. Pero tres, dos, más que el tercero, están ahí latentes, esperando la hora cero, viendo algunos métodos finales de qué hacer con su gente, con algunos indecisos en estos últimas horas del proceso electoral. Se ha hablado mucho, amables oyentes, de continuismo. Han hablado mucho de continuismo. Hay algunos personajes que ni siquiera han estado. Para hablar de continuismo, amables oyentes, tiene que haber un inicio, tiene que haber un recorrido. Y hay muchos personajes que no están dentro del esquema. Hay muchos personajes que no están entrometidos dentro de la gestión GH, por ejemplo. Y hay personajes que se aprovechan a lo máximo, señoras y señores, de utilizar a la gente. Hoy, por ejemplo, hicieron una marcha. Mis felicitaciones a esta institución educativa. Juntos hay que reclamar lo que le corresponde a nuestra provincia de Utcubamba. La gente de Bagua Grande, la gente de Utcubamba es pasiva, respetuosa, pero tiene esa aspiración de ser grande.
deber desarrollar a sus pueblos. Todo no se puede hacer en 4 años. Hay lineamientos, hay normativas, hay procesos en la gestión pública. Hay que hacerlo entender a la gente común y corriente. Señoras y señores, hay que hacerlos entender que no todo se consigue al mismo tiempo, que la gestión pública se encamina paso a paso, igual que los seres humanos nacen, empiezan a dar sus primeros pasos, a correr. La gestión pública es igual. Y en esta metodología de gestión pública que no está dinamizada, es mucho más complejo. Y nuestros alcaldes tienen que estar ahí, a la orden del día, viendo dónde está el expediente. Es complejo. Señoras y señores, esta marcha, reiteramos que expresamos nuestras felicitaciones a quienes la promovieron, pero para más o menos no darle un matiz político, pudieron dejarlo para el lunes, horas después. Señoras y señores, elijan bien a sus consejeros. Hemos tenido 2 consejeros que son un fiasco. Un fiasco, amables oyentes, no solamente con hablar. Aquel hombre que habla, habla, habla y no hace nada, realmente es detectable. Aquellos hombres que son autoridades y solamente hablan pero no denuncian, ¿dónde están sus denuncias? Hitler Mendoza es un amigo, por ejemplo, pero ¿qué pretende? Hoy ha salido a hablar el hombre, hoy ha salido a hablar. Señoras y señores, este tipo de consejeros ya no elijan más. O en todo caso, los consejeros están por las puras. Se ganan la dieta haciendo nada. Hay que evaluar también ese aspecto. Se termina el proceso electoral. Se termina la gestión en 3 meses. Hay muchas deficiencias que tiene la provincia de Utcubamba. No crean que por ser utcubambinos van a solucionar los problemas. Estos señores terminan la campaña y desaparecen. Hay señores que se van a dedicar a sus grifos, a su patrimonio. Ni siquiera los van a saber en el deporte, haciendo labor social en el Día de la Madre, en Navidad. No los vas a ver. Estos señores se van, no lo vas a ver en las luchas del pueblo. Cuando salgan a las calles a defender sus derechos, no lo vas a ver, no lo vas a encontrar, se van a dedicar a sus negocios. Y ahora pretenden ser gobernadores regionales. No necesariamente. A la región Amazonas, señoras y señores, hay que considerarlo como una patria chica. Una patria que descentralicen equitativamente lo que le corresponde. Así como nuestra provincia de Utcubamba tiene deficiencias. Bongará, Rodríguez de Mendoza, Luya, Condorcanqui, Bagua, también tiene problemas. Olvídese de ese mensaje que te expresan
que solamente Utcubamba es marginado. Las autoridades de una u otra manera hacen lo posible por desarrollar los pueblos. A veces no se les cae, amables oyentes, a veces no se les dan las cosas. A veces cometen improperios, cometen errores garrafales que les cuesta la buena imagen de su gestión y perjudican a las grandes mayorías. ¿Quién no quisiera que nuestro hospital de una vez por todas se hubiese iniciado en el mes de mayo? Errores garrafales son errores que afectan a la población. Ha permitido que hasta ahora no se inicie este proyecto que está licitado con deficiencia, sí, pero está licitado y está a la espera de un documento para que de una vez por todas se pueda iniciar este proyecto emblema para nuestra provincia de Utcubamba. Amables oyentes, hoy escuchaba al candidato Segundo Hernández hablar de la deuda social, y es lamentable que se exprese y diga, comentan, dicen sobre la deuda social. Se nota que desconoce mucho, indudablemente, desconoce mucho de estos temas, amables oyentes, y esto pasa factura, pues, pasa factura cuando son autoridades, varias cualidades, varios factores que se tienen que juntar. No al 100%, los seres humanos son imperfectos. No vas a encontrar nunca la perfección. Pero hay algunos que simplemente quieren ser autoridades sin tener el conocimiento necesario. Evalúen. Es fácil saludar. Es fácil echar el bolo, yonquecito por ahí, en campaña electoral. Pero cuando se trata de gestiones, ¿qué? Cuando se trata de tocar las puertas de las entidades gubernamentales, ¿qué? Aquellos que no saben cuántos ministerios hay, aquellos que no tienen experiencia en gestión pública, pasa factura, señoras y señores. Y hay que tener mucho cuidado dentro de ese aspecto. Hoy nos han hecho recordar otra vez la importancia de nuestro aeródromo El Valor, de un centro de aterrizajes aéreos aquí en este cielo hermoso, en esta provincia bendecida, en esta parte de nuestra región Amazonas, donde nuestros cielos casi siempre está despejado, casi siempre, el 99% de las veces, señoras y señores. Y hoy la señora Keiko Fujimori, presidenta de la República, tenía planeado llegar hasta la plaza principal del distrito del Parco a las 9 de la mañana para inaugurar una losa deportiva. ¿Saben por qué no llegó? Amables oyentes, ¿saben por qué no llegó? Porque no pudo aterrizar el avión
en el aeropuerto de Chachapoyas. He ahí autoridades, la importancia, amables oyentes, de contar con un aeródromo aquí en nuestra provincia de Utcubamba. Nos comenta que ya hay un expediente técnico avanzado. Esperamos que nuestra próxima autoridad pueda resolver los principales problemas que tiene nuestra provincia de Utcubamba y otro los pueda dejar encaminado. Esperamos tener buenas autoridades en Cajaruro, en Jamalca, en los 7 distritos que tiene nuestra provincia. Aquí en la provincia de Utcubamba necesitamos, esperamos tener buenas autoridades. Necesitamos tener una buena autoridad en la región Amazonas. Señoras y señores, la señora Keiko no pudo llegar. Ha salido con el ministro de Transportes, al parecer, y también con el senador José Arista a decir las razones por las cuales no pudo llegar a nuestra hermana provincia de Bagua, al distrito del Parco, para inaugurar esta obra. 5:28. 5:28, compartiendo el informativo La Voz de la Verdad. Amables oyentes, aquí en nuestra región Amazonas, todo hace indicar que vamos a tener segunda vuelta electoral. Aquí en la región Amazonas hay hasta 4 personajes que podrían estar dentro de esta fiesta. Aunque por ahí mencionan que alguien podría ganar en primera vuelta, lo cual es muy, pero muy difícil, señoras y señores. Han anunciado la fecha para segunda vuelta, confirma que se realizarían nuevas elecciones si ningún candidato supera el 30% de los votos. 30% es la valla para que no haya ya segunda vuelta. El Jurado Nacional de Elecciones ha anunciado para el 29 de noviembre como la fecha oficial para una eventual segunda vuelta a nivel regional de las regiones en su contexto. Amables oyentes, el 29 de noviembre se va a realizar la segunda vuelta electoral. 5:30, vamos con este, atención amigos mototaxistas de la ciudad de Baborande, fundamentalmente, esta es una buena noticia para nuestros amigos mototaxistas. Atención, los que tienen su vehículo motolineal y vehículos pesados también. Atención, mucha atención. 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

0: 5 de la tarde con 33 minutos, señoras y señores.
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5 de la tarde ya con 35 minutos. Recuerden, amables oyentes, que según disposiciones electorales entramos ya a prohibiciones de la ley seca 2026. Esta va a regir a nivel nacional desde las 8 de la mañana de mañana, valga la redundancia, hasta el 3 de octubre, desde el 3 de octubre, sí señores, desde mañana 3 hasta las 8 de la mañana del 5 de octubre. ¿Qué está prohibido durante la ley seca? Atención, atención, amigos, ¿qué está prohibido? Venta de bebidas alcohólicas, consumo en público o lugares con acceso público, organización de reuniones sociales. El incumplimiento será sancionado con multas y pena de cárcel. Respeta la ley, contribuye a unas elecciones limpias y ordenadas. Municipalidad Distrital de Cajaruro. Gracias, gracias por hacer recordar a la población que comparte también el informativo La Voz de la Verdad. 5:36, información de la OIDP Pagua, últimos trabajos ya, últimos detalles, señoras y señores, para que este proceso salga de la mejor manera. El Jurado Nacional de Elecciones pide a ciudadanos evitar multas por no votar en elecciones regionales y municipales. Institución invoca a electores a cumplir con el deber cívico este domingo 4 de octubre para no hacerse acreedores de tales sanciones económicas. El Jurado Nacional de Elecciones acordó o recordó a la ciudadanía que se encuentra vigente una escala de multas por no votar este domingo 4 de octubre o por no instalar la mesa de sufragio. En el caso de los miembros de mesa en el marco de las elecciones regionales y municipales 2026. En ese contexto, recuerda la institución, las multas por no votar son de 110 soles para quienes residan en distritos considerados como no pobres, el 2% de una unidad impositiva tributaria, 55 soles para los distritos pobres, una unidad UIT, una UIT, y 27.5 soles en los distritos de extrema pobreza, 0.5 unidad impositiva tributaria. Respecto a los miembros de mesa, titulares y suplentes que no cumplan con su deber cívico, la multa es de 275 soles, equivalente al 5% de una UIT. Dicha multa se aplicará incluso a los ciudadanos que, estando en la fila, se nieguen a realizar las mesas de sufragio. En el caso de que un integrante de la mesa, titular o suplente, no acuda a cumplir con su deber y tampoco emita su voto, recibirá ambas multas electorales. Las multas que se generen podrán ser canceladas directamente a través de la plataforma, amables oyentes, pagos en línea jne.go.p, así como en cualquier agencia del Banco de la Nación. El jurado invoca a los electores a cumplir con su deber cívico este domingo 4 de octubre a fin de no hacerse acreedores de las referidas multas económicas. Muy bien. 5 de la tarde ya con 39 minutos, 5:39. Estamos compartiendo el informativo La Voz de la Verdad, amables oyentes. Ayer han habido algunos cierres de mítines también. Tito Araujo ha convocado el día de ayer hasta las 12 de la noche se podría hacer esta actividad en Naranjito. Se reunió el señor Tito Araujo y también aquí en Bagua Grande estuvo Segundo Hernández Vázquez, ¿no? Estuvo presente también
Señoras y señores, el señor Segundo Hernández Vázquez, cerrando su campaña electoral. 5 de la tarde ya con 40 minutos, 5 con 40 minutos, atención, mucha atención, solicita tu medidor de luz, solicitarlo es fácil, sigue tres pasos. 1, presenta tus requisitos, espera la inspección de factibilidad, realiza el pago de la programación de la institución. 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

0: 5 de la tarde ya con 43 minutos, compartiendo el informativo La Voz de la Verdad. 5 de la tarde con 43 minutos, señoras y señores. Decíamos que lamentablemente la presidenta de la República, que ha tenido bastantes cuestionamientos, que no le cedieron las facultades por parte de la Cámara de Diputados, no le dieron las facultades, solamente en dos temas le han dado las facultades, porque consideran que es un peligro, y la población también lo cree, ¿no? Considera que es un peligro, amables oyentes, que le den todo el poder, y por ahí ya con las malas prácticas del fujimorismo pueda vender incluso nuestro territorio, dice algunos especialistas, la gente. Entonces solamente le han dado las facultades en lo que concierne al tema de la delincuencia, para que tome acciones, y en el tema de afrontar el fenómeno del Niño. Dos temas fundamentales también, y vamos a ver cómo puede articular sus políticas o cómo tiene articulado ya sus políticas y poder afrontar este flagelo de la delincuencia que viene ganando terreno, lamentablemente, y que es un peligro constante para la población de nuestro territorio nacional. Sigue los muertos, incluso uno de los ministros decía que si fuera en otro gobierno, esto fuera duplicado. Es decir que, increíblemente, la capacidad de nuestros ministros que tenemos validan las matanzas, y literalmente ha dicho que en el gobierno de Keiko Fujimori matan menos. Señoras y señores, se ha filtrado también un audio y es lamentable. Hay que detestar la violencia. Han conspirado para matar a Keiko. El senador de Fuerza Popular Fernando Rospigliosi ha pedido investigar las amenazas de muerte y el entramado para quitarle la vida a la presidenta Fujimori. No es un juego empezar a tramar el asesinato de la presidencia en un tipo de preparación política y psicológica que empieza ciertas personas para luego justificar crímenes de cierta magnitud. Ha mencionado cuando, amables oyentes, alguien...
1: ¿Usted cree que si eliminamos a Keiko Fujimori, el pueblo no nos va a felicitar? Yo tranquilo, me iría feliz a la cárcel, 500 años me iría feliz.
2: Corresponde investigar y sancionar a esas personas que están involucrados en este incidente. No es cosa de juego empezar a tramar el asesinato de la Presidenta de la República. Ese es un tipo de preparación política y psicológica que empiezan ciertas personas para luego justificar crímenes de esa magnitud. Yo creo que eso no debe dejarse pasar de ninguna manera, que tanto la policía como la fiscalía deben investigar de inmediato a las personas que han participado en eso y que deben haber unas sanciones drásticas. No se puede permitir bajo ningún punto.
0: Lamentable, ¿no? Lamentable, indudablemente, estas expresiones, señoras y señores, de que se difunden, pues, yo diría 500 años, dice, a la cárcel. Y la población del país me van a agradecer, dice, ¿no? Ustedes han escuchado, señoras y señores, ¿no? Este tipo de expresiones indudablemente la condenamos, no se admiten de ninguna manera. 5 de la tarde con 47 minutos, 5 con 47 minutos, compartiendo el informativo La Voz de la Verdad aquí en Radio Innova 88.5, 5 de la tarde con 48 minutos. Vamos a ver,

5 de la tarde con 49 minutos, 5 de la tarde con 49 minutos, respondiendo a algunos mensajes también. 5 de la tarde con 50 minutos. Señoras y señores, este es el último programa ya del informativo La Voz de la Verdad antes de las elecciones. Estamos a pocas horas de este proceso electoral, 37 horas exactamente, poquito más, 37 horas, 11 minutos de que se pueda aperturar ya las mesas de sufragio y los hombres y mujeres de nuestro territorio nacional asistir a las urnas a depositar la confianza a determinado político. Hay indecisos, a estas alturas son pocos. Poco los indecisos, poco la gente ya que no ha definido su voto, simplemente los invocamos, señoras y señores, con sabiduría, con responsabilidad, pensando en el futuro de sus hijos. Ustedes, yo he escuchado muchos amigos, mucha gente que dice, gane quien gane, yo igual voy a trabajar. Señoras y señores, hay que considerar aspectos fundamentales. Si usted individualmente duerme hasta las 9, 10 de la mañana, le da flojera ir a trabajar, no se va a desarrollar. El candidato no va a proveer de alimentos en su vivienda, pero aquel lugar que usted vive, mezclado entre usted y gente luchadora, gente trabajadora, necesita agua, necesita carretera, necesita infraestructura educativa, salud. He ahí el enfoque de nuestras autoridades. Esos son los programas colectivos que desarrollan nuestras autoridades. Definitivamente, si no trabaja, no come. Es un pensamiento ignorante que hay que desterrarlo. Pero las políticas públicas, las que las deciden nuestros personajes gubernamentales, es básico para el desarrollo integral de determinado territorio. Es por ello, amables oyentes, gente que nos escucha en los lugares más recónditos de nuestra provincia de Utcuamba, en cualquier lugar de nuestro territorio nacional, el voto sí importa, no solamente para pretender tener un trabajo en determinada institución, no solamente importa para decir yo te apoyé, mi amigo, no, importa para desarrollar los pueblos de manera colectiva, de manera integral. He ahí que hay que exigir a nuestras autoridades que cumplan con sus promesas electorales. Y hay que ver la capacidad, hay que ver el grado de preparación, la inserción dentro de la metodología de gestión pública. Señoras y señores, solamente invocamos a la población que voten por su personaje, que ha tenido las cualidades o tiene las cualidades para ser una buena autoridad en su pueblo. 5 de la tarde con 54 minutos.

0: 5 de la tarde con 55 minutos. El lunes en el informativo La Voz de la Verdad vamos a ver también si el día domingo en horas de la noche, ya con resultados oficiales a las 6, 7 de la noche, cuando nos comiencen ya a llegar las primeras actas, vamos a ver si hacemos transmisión en vivo también para poder ilustrar a la gente sobre lo que viene pasando. En el transcurso del día no nos pregunten quién está ganando, porque este no es un partido de fútbol. Amables oyentes, todo va a terminar a partir de las 5 de la tarde y desde aquel entonces va a comenzar el escrutinio de actas, el conteo de actas, y poco a poco vamos a ir ya conociendo nuestros personajes políticos. En la región Amazonas podría haber boca diurna, en las provincias y los distritos no va a haber, lo dudo mucho. Entonces hay que mantener cautela, tranquilidad, señoras y señores, para tener certeza. Siempre el informativo La Voz de la Verdad va a ser muy responsable en emitir la información. Vamos a almacenar las actas y vamos a hacer nuestro conteo, y de acuerdo a ello también, en contacto con los personeros legales, ir sacando conclusiones de quién son los personajes que están ya siendo electos para este periodo gubernamental. Luego vamos a esperar los primeros resultados de la OMPE. No tenemos todavía, no tenemos información. Nos hemos reunido con la OMPE, no han podido precisar ese dato. Y conforme avance y el conteo, los resultados oficiales de la OMPE, que obviamente se filtra un link, y ahí vamos a tener toda la información ya de este proceso electoral. Muy bien, a nuestros amigos candidatos, toda la suerte del mundo. Ustedes saben del trabajo que han hecho. Y nosotros siempre hemos estado con ustedes. La información que nos han venido, nos han tenido que proporcionar, lo hemos difundido en las redes sociales y también aquí en la radio, en el informativo La Voz de la Verdad, cumpliendo coherentemente con la población, emitiendo las propuestas de quienes son y alertando también a la población de nuestra provincia de Utcuambi, nuestra región Amazonas, sobre el peligro inminente de algunos personajes que se visten de ovejas en el proceso electoral, pero son unos lobos que simplemente quieren apropiarse de la riqueza de determinados territorios. Señoras y señores, a votar con responsabilidad, con tranquilidad, pensando en el futuro de ustedes y de sus hijos. A nombre del informativo La Voz de la Verdad, les deseo muchas gracias. Extraordinario fin de semana. Páselo bien. El lunes, información objetiva y veraz al servicio de las grandes mayorías. Gracias. Que tengan muy buenas tardes.
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2: Cinco y cincuenta y nueve.
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4: 6 y 15.
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0: 6 y 18.
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3: 6 y 23.

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2: 6:35.
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2: 6:35.

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2: Y 45.
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2: 6 y 45.

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3: 6:50.

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